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0: Muchachos, muchachos, llegó el grupo Guinda. Vamos a pedirle que toque Paloma Negra.
1: Y que baile.

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2: 11 de la noche, 10 minutos.

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2: 11 de la noche y 26 minutos.
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2: 11 de la noche y 28 minutos.
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3: 12 de la noche y 3 minutos.
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1: Hola, ¿qué tal, amigos? Somos los Méndez, nuevamente desde casa haciendo música con todo el cariño para ustedes. En estos más de 100 días de cuarentena que estamos viviendo, nosotros hemos venido haciendo música con la finalidad de alegrarnos un poco, de sacarnos de esta penosa realidad que estamos viviendo. Pero hoy vamos a hacer algo diferente. Más que una canción, vamos a hacer una oración. Una oración a Dios para que nos siga bendiciendo, para que nos siga cuidando, para que nos dé consuelo, para que nos cambie la realidad que estamos viviendo. No dejen de creer, no dejen de tener fe. Esta canción con cariño para ustedes.

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1: Dios les bendiga grandemente. 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

0: Una bulla a la gente de Huancayo. ¡Una bulla! ¡Qué rico! Qué
1: es,
0: rico.
1: Chévere, es chévere cuando la diversión es sana, es tranquila y no hay peleas. Ustedes se lo merecen. ¡Vamos!
0: Por favor, tengan cuidado con esos hielitos, ¿sí? Tengan cuidado con esos hielitos. No tiren al escenario, por favor. Acá estamos viendo el que se va con toda su mancha.
2: ¡La gente sana!

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1: Amigos y amigas de Tambo Grande, me es muy grato saludarles en el amor de Dios. La salud es lo primordial. No descuidemos nuestra salud. La prevención es nuestro mejor aliado para evitar una enfermedad complicada e incluso la muerte. Podrás ahorrar dinero. Las emergencias y enfermedades repentinas son muy costosas. Cuidemos nuestro colon. Muchos se descuidan. El hemorroides, operaciones al intestino. Otros terminan con cáncer al colon. Es por descuido. No le toman importancia a una alimentación sana, a tomar 2 o 3 litros de agua todos los días, no desintoxican su colon. El colon, cuando está intoxicado, hay mal aliento, lengua blanquecina, dolores estomacales, problemas de la piel y mucho más. Es que hasta un 90% de las enfermedades se debe a un colon intoxicado. Escuchen, amigos, no solamente las personas que sufren de estreñimiento deben limpiar su colon, sino todos los que quieren tener una buena salud. Al limpiar tu colon va a desaparecer el cansancio, el mal aliento, la migraña, trastornos de sueño, la piel se pone muy hermosa, ayuda a combatir las alergias y mucho más. Cuando usted se siente cansado y comienza a tomar vitaminas o energizantes, usted está en un camino equivocado, porque su colon está sucio o intoxicado. Puede tener parásitos. De 10 personas, 8 tienen parásitos. Es recomendable primero desintoxicar su colon, porque el arte de curar es el arte de limpiar. En la limpieza refleja la buena salud. Amigos, ¿por qué debemos limpiar el colon? Porque hoy en día poco se come fibra, se está consumiendo mucha comida chatarra, se come poca verdura, poca fruta, se toma poca agua, se consume muchas bebidas de colorante artificial, se toma mucho alcohol, se fuma cigarro, se satura nuestro colon, se va enfermando nuestros órganos. Hay personas que comen muy de noche. Esto es un veneno para nuestro organismo. Señores, cuiden su salud, que es lo más valioso que Dios nos regala. Junto con esta vida muy hermosa, es un regalo de Dios. 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

0: 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Se debe evacuar las heces después de cada comida. Hay que ir al baño todos los días. La acumulación de materia fecal en el intestino puede desarrollar un estado de putrefacción intestinal y estas bacterias llegan a intoxicar otros órganos y puede desarrollarse un cáncer. Alimentémonos correctamente y liberémonos de sus toxinas y tratarse a tiempo es más recomendable. Dios los bendiga grandemente. 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
3: Atención, hermanos y hermanas en la fe. 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

Seguimos con la rumba, mi estimado Ale y Estallo. Los timbales, márcalo. Suéltalo. 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
2: 6 de la mañana, 32 minutos.

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1: Atención, hermanos y hermanas en la fe, escuchen este mensaje de esperanza. Dios les bendiga grandemente. Saludamos con amor a todos los hermanos y al pueblo del Señor que hoy nos sintoniza. La palabra de Dios nos dice en Tercera de Juan 1 y 2: Amado, yo deseo que tú seas prosperado en todas las cosas y que tengas salud, así como prospera tu alma. 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Dime una cosa, hermano, hermana, ¿ya te cansaste de visitar hospitales? ¿Estás harto de hacer colas desde la madrugada para que solo te den una pastilla que te calma el dolor un ratito, pero no cura nada? ¿Cuántos jarabes, tónicos y cápsulas químicas te has metido al cuerpo sin ver mejoría? ¡Cuidado! 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El cuerpo se desgasta, es cierto, pero la naturaleza tiene el bálsamo para regenerar y aliviar. No te quedes postrado en una cama. Levántate en el nombre del Señor y ven a sanar tus articulaciones. Hermanos, traigan sus análisis traigan sus recetas antiguas, pero sobre todo, traigan fe, porque para el que cree, todo le es posible. No permitas que la enfermedad te robe la alegría de vivir. 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

Que Dios les bendiga.

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1: ¿Qué tal, amigos de Tambo Grande? Reciban el cordial saludo en el amor de nuestro Dios Todopoderoso. Invertir en nuestra salud jamás será un gasto innecesario. La salud es primordial. Este es el primer paso para evitar enfermedades crónicas e incluso el cáncer. Detectar a tiempo las enfermedades y a cualquier edad es muy importante. Los miomas uterinos son muy peligrosos. Estos tumores están presentes tanto en mujeres fértiles como en infértiles. Sin embargo, el 80% de los casos de infertilidad por factor uterino se debe a la aparición de miomas que afectan la cavidad uterina. Los miomas uterinos pueden ocasionarse por origen hormonal o por predisposición genética. Se presentan con más frecuencia después de los 30 años de edad y sobre todo si no se ha presentado embarazo alguno. Damas, madre de familia, tengan en cuenta estos síntomas más importantes. El trastorno del sangrado menstrual, dolor pélvico, sensación y presión en el estómago, micción frecuente, estreñimiento, dolor durante la relación sexual, aumento del volumen del abdomen, dificultad para el embarazo. Estos son uno de los principales síntomas. Aproximadamente en la mitad de los casos, los miomas uterinos no presentan síntomas y en el resto de los pacientes estos suelen ser muy variables dependiendo de la localización, el tamaño y la dirección de crecimiento del tumor. Recuerde usted, puede prevenir estos tumores uterinos. Tenga una alimentación sana, tenga un peso adecuado y practique ejercicio físico. Y sobre todo, hay que realizar su chequeo médico ginecológico cada año. Con ello, se busca posibles lesiones que pueden con el tiempo convertirse en precancerosas asociadas al cáncer de cuello uterino. Es muy valioso consumir alimentos lo más naturales posible, desechando todo aquello que contenga conservantes o saborizantes artificiales. Evitar el consumo de comida chatarra. 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Algo muy importante, si no se ingiere frutas y verduras, esto aumenta la posibilidad de muerte prematura en un 42%. Mujeres, es muy recomendable la prevención. Vivirás más, tendrás mejor calidad de vida. Si detectas alguna enfermedad a tiempo, podrás ahorrar dinero. Las enfermedades y las emergencias son muy costosas. Muchas gracias, amigos y amigas, por sintonizarnos. Los esperamos. Dios los bendiga grandemente.
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4: Amigos de Tambo Grande y sus zonas aledañas, reciba el saludo en el amor de nuestro Dios Todopoderoso. Hoy queremos llegar con un consejo muy importante para cuidar

0: nuestros riñones. Los riñones son los encargados de recolectar los desechos de nuestro cuerpo para que no se acumule. En otras palabras, son los encargados de limpiar y filtrar nuestra sangre y deshacerse de toda la impureza a lo que no sirve. Por ello, resulta tan importante mantenerlos en buenas condiciones. Los riñones, pues, mantienen sana la presión arterial, pero a su vez, la presión arterial alta también puede dañar la salud de los riñones, pues al dañar los vasos sanguíneos de todo el cuerpo, incluidos los de los riñones, estos órganos dejan de retirar las impurezas y el líquido extra del cuerpo. Este líquido extra puede hacer que suba aún más la presión arterial. Como se dan cuenta, es un círculo vicioso y peligroso. Por ello, la presión alta es una de las principales causas de insuficiencia renal. Amigos y amigas, damas y caballeros, los riñones se deben cuidar. Para mantener sano los riñones, es bueno tomar precauciones a tiempo. Según el Ministerio de Salud, entre el 15 y el 20% de los peruanos que padecen de hipertensión arterial también sufren de insuficiencia renal. Las personas diabéticas también corren el riesgo mucho más alto de tener insuficiencia renal. Señoras y señores, es posible que usted no note el daño de los riñones, pues estos no presentan muchos síntomas. Si se detecta a tiempo los males renales, se puede evitar la necesidad de un trasplante de riñón. 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

de la mañana, 16 minutos. 8 de la mañana, 16 minutos. ¿Qué tal? ¿Cómo están? Muy buenos días, amigos Radio Escuchas. Bienvenidos al programa informativo Cazadores de la Verdad. Hoy estamos 20 de julio de este año 2026. Mi nombre es Johnny Arturo y para mí siempre es un gusto saludar a cada uno de ustedes. Gracias mil por la sintonía. Estamos transmitiendo a través de los 91.7 de la frecuencia modulada Radio La Mejor y por supuesto también en la página informativa de Radio La Mejor. Encuéntranos de manera directa este programa informativo. Lo estamos transmitiendo a través de la página de Radio La Mejor para la región Piura.

algunos acontecimientos para el día de hoy, lunes 20 de julio, efemeridades de este día. Amigos, un día como hoy, en 1987, se pudo concretizar el descubrimiento oficial de los restos arqueológicos denominados el Señor de Sipán. El arqueólogo peruano Walter Alba y su equipo descubrieron un día como hoy la tumba intacta de Sipán, del Señor de Sipán, en la zona de Lambayeque. Recuerden que este hallazgo es considerado uno de los más importantes del siglo XX, un día como hoy, en Lambayeque. De igual manera, un día como hoy nació Francisco Tudela, en 1955, destacado abogado, político, diplomático peruano, quien se desempeñó como ministro de Relaciones Exteriores y vicepresidente de la República, y que también estuvo como rehén en la Embajada del Japón, recuerden ustedes. Bien, parte de algunas cosas que se recuerdan por el día de hoy aquí en nuestra querida patria del Perú. Hoy en la zona local, en el distrito de Tambo Grande, la Municipalidad Distrital de Tambo Grande está invitando a toda la ciudadanía a poder disfrutar de un evento cívico escolar como es el desfile por celebración de fiestas patrias. El escenario es la plaza principal de la localidad de Tambo Grande, donde niños y niñas procedentes de diferentes instituciones educativas van a participar de este bonito desfile que está pronosticado o está programado para que pueda dar inicio 9:30 de la mañana. 9:30 de la mañana se daría inicio a este desfile cívico escolar. Hoy las instituciones educativas envían a sus representantes del nivel primario, de la zona urbana, de la zona rural, instituciones educativas públicas e instituciones educativas privadas también. Y para el día de mañana, en la misma plaza de Tambo Grande se va a desarrollar el desfile cívico del nivel de las instituciones educativas, pero ya mostrando al nivel secundario. Así que nuestro saludo a todos los participantes, a todos los niños y niñas, padres de familia, maestros que están vistiendo sus mejores galas para de esa manera pues unirse en estas muestras de civismo, muestras de amor a nuestra patria, a nuestra bandera, a nuestros héroes, a nuestros próceres. Esperamos que de alguna u otra manera pues puedan disfrutar también muchos ciudadanos de esta bonita participación.

0: Bien, amigos oyentes de Cazadores de la Verdad, recuerden que el CENAMI ha informado sobre el incremento de las temperaturas, sobre todo en horas de la noche, en la costa y sierra del Perú. Esto con vigencia del 18 hasta el día de hoy, 20 de julio. Así que a tomar las precauciones correspondientes, escasa nubosidad, ráfagas de viento fuertes en alguna zona sierra, incremento de la radiación ultravioleta UV. Así que las recomendaciones son las de siempre, evitar la demasiada exposición, prolongación al sol. Miren, va a haber desfile, hay que tener cuidado con eso para que los niños puedan hacerlo de manera rápida. Se recomienda tener cuidado con la sobreexposición, porque la exposición al sol no es mala. La única manera de obtener nosotros, nuestra máquina perfecta, que es nuestro cuerpo, la única manera de obtener vitamina C es exponiéndonos un poco al sol. El sol es vida, así como el agua, así como la tierra. El sol es uno de los elementos naturales que nos da vida. Si no tienes sol, si tú no tomas sol, puedes enfermarte inclusive hasta de raquitismo. Años atrás, durante mucho tiempo, si una persona estaba con dolencias, si una persona estaba enferma o en recuperación, si era un anciano, si era un joven, si un niño, los antiguos, los abuelos, los padres, ¿qué hacían? Sacaban al enfermo y nos ponían en el sol. 5-10 minutos en el sol, sal al sol para que recibas el sol, te refuerce tus huesos y todo tu sistema. Los antiguos sabían que es saludable exponerse al sol, pero durante un tiempo correcto y en aquel tiempo donde no se sentía mucho el cambio climático. Hoy, exponerse al sol, que es vida, es bueno, pero exponerse de una manera prudente, un rato, un momento, pero sobreexponerse con el cambio climático que está ahí, con la alta radiación UV que hay, ya es dañino, ya no es saludable. Entonces, señores, cuando ustedes hablen de protegerse del sol, no es que yo no voy a salir para nada al sol y me voy a tapar manos, pies, ojos, todo. No, no, no tanto, porque el sol es vida. Pero sobreexponerse, estar más allá del tiempo adecuado, eso sí, está causando daño por, reiteramos ya, el cambio climático. Y los rayos UV son, bueno, no los vemos, pero los percibimos porque sentimos la quemazón en nuestra piel. Puede afectar a nuestros ojos también. Así que la sobreexposición es la que no se recomienda. La que no se recomienda. También el uso de bloqueador solar, sombrero, gorra y ropa de manga larga. Bueno, yo recomiendo sombrero, gorro o gorra, ropa de manga larga, pero el usar bloqueador, recuerda que el cuerpo se alimenta de distintas formas. Una de ellas es comiendo, ¿no? A través de la boca. Pero también hay otra forma de alimentarse del cuerpo y es a través de los poros. Por eso que cuando tú, por ejemplo, que eres agricultor, vas a echar algún insecticida o algún pesticida en tu plantación o algún plaguicida, ¿qué es lo que haces? Te tapas todo. ¿Por qué? Porque si no te tapas todo tu cuerpo, esos pequeños gotitas de insecticida van a tu piel y en tu piel están tus poros. Tus poros se abren y absorben eso y puedes llegar inclusive hasta morir, ¿verdad? Porque también a través de nuestra piel nosotros nos alimentamos nuestro cuerpo. Entra nuestro corriente sanguíneo y, ¿no? Entonces, el uso del bloqueador solar es algo parecido. Puede ser una vez a las 500, podría ser. Pero el uso constante, como veo a muchas personas mañana, tarde y noche con la cara blanca, mañana, tarde y noche con las manos blancas ahí, que se les ve, que se han echado bloqueador, bacán, estoy con la cara blanca, he echado bloqueador para el sol, no quiero quemarme, cuidado, porque la piel tiene poros, los poros están abiertos cuando uno suda, y todo eso va de frente al torrente sanguíneo. Entonces, estás envenenando tu cuerpo sin tú saberlo, así que todo sin exceso. Todo sin exceso, nada más un poquito por aquí, una vez a las 500 cuando te sobreexpongas. Cuando te sobreexpongas, nada más. Y de ahí el uso del sombrero, si es recomendable. La ropa también, manga larga, y todo ello, que pueda protegerse un poco de la sobreexposición, ¿ya? De la sobreexposición. ¿Qué más? Otra recomendación, proteger a los niños, adultos mayores, personas con enfermedades crónicas. Si realizas actividades al aire libre, busca espacios con sombra y descansa con frecuencia. Bueno, esto es para un poco evitar la sofocación. Solamente no te sobreexpongas, nada más. Esto es lo que menciona el Senami y que están repercutiendo las distintas autoridades para que la población tome las precauciones correspondientes. ¿Tenemos pronóstico de Senami? Sí, tenemos. Muy bien. ¿Para el día? ¿Para qué días? A ver, para el día de hoy, 20 de julio, martes 21 y miércoles 22. Los pronósticos son: en Ayabaca mínimas de 10, máximas de 24. Chalaco mínimas de 10, máximas de 23. Chulucanas mínimas de 21, máximas de 34. El Alto mínimas de 21, máximas de 28. Huancabamba mínimas de 14, máximas de 27. Huarmaca mínimas de 13, máximas de 24. Lancones mínimas de 20, máximas de 33. Malacací mínimas de 21, máximas de 34. Paita, mínimas de 21, máximas de 30. Piura, mínimas de 23, máximas de 32. Saralá, mínimas de 7 grados, máximas de 18 grados. Hechura, mínimas de 22, máximas de 30. Sullana, mínimas de 20 grados, máximas de 33 grados. Talara, mínimas de 21 grados, máximas de 28 grados son, bueno, lo que nos envía Senami como información de pronóstico para el día de hoy 20, para el día de mañana 21 y por supuesto para el día miércoles, 3 días de pronóstico. 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
1: 8 de la mañana, 28 minutos.
0: 8 de la mañana, 28 minutos. 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La Comisión Ambiental Municipal de Tambo Grande aprueba instrumentos claves para fortalecer la gestión ambiental del distrito. En sesión ordinaria realizada el día 15 de julio, la Comisión Ambiental Municipal del Distrito de Tambo Grande aprobó por unanimidad 3 importantes instrumentos de gestión que marcarán el fortalecimiento de la planificación ambiental en el distrito. La hoja de ruta para la implementación del sistema local de gestión ambiental, el plan de trabajo para la implementación del sistema local de gestión ambiental, y el plan de trabajo, de la Comisión Ambiental Municipal, llámese CAN, todo esto para el periodo 2026. Estos documentos permitirán orientar las acciones. ¿Cuáles acciones? Van a permitir orientar las acciones, las responsabilidades. De igual manera, también van a permitir orientar los mecanismos de seguimiento para consolidar una gestión ambiental articulada, participativa y, sobre todo, sostenible. Esta importante reunión se desarrolló en las instalaciones del Teatro Municipal Hildebrando Castro Pozo, con la participación de representantes de las instituciones que integran la Comisión Ambiental Municipal, bajo la Secretaría Técnica de la Sugerencia de Limpieza Pública y Gestión Ambiental de la Municipalidad Distrital de Tambo Grande. En ese marco, se resalta la importancia del Sistema Local de Gestión Ambiental como un mecanismo de articulación. Hola. Muy bien, ahora sí. Como un mecanismo de articulación, ¿ya? Entre las instituciones públicas y privadas, la sociedad civil, para promover una adecuada gestión ambiental en el ámbito local. Durante esta sesión, la secretaria técnica ha presentado la hoja de ruta para la implementación del sistema local de gestión ambiental, explicando las etapas, actividades responsables y el cronograma propuesto para su ejecución. Posteriormente, también se expuso el plan de trabajo para la implementación del sistema local de gestión ambiental, documento que establece los objetivos, líneas de acción, actividades, indicadores, responsables y mecanismos de seguimiento que orientan el proceso de implementación del sistema en el distrito. Bien, asimismo, los integrantes de la comisión aprobaron el plan de trabajo de la Comisión Ambiental Municipal para el periodo 2026, el cual contempla, o para lo que resta de este año, el cual contempla acciones orientadas a fortalecer institucional la educación ambiental, la gestión integral de residuos sólidos, la participación ciudadana, la conservación de los recursos naturales, la articulación interinstitucional, el seguimiento de los instrumentos de gestión ambiental. Hay algunos acuerdos que se han tomado, bien por todos los participantes.

amigas, amigos, bien, estamos a puertas de poder oficializar a la Presidenta de la República, la primera mujer democráticamente electa en nuestro país, la señora Keiko Sofía Fujimori. El día 28 de julio estará ya siéndole impuesta la banda presidencial. A partir del día 28 de julio, oficialmente ya es la presidenta del Perú. Solo a partir del 28 de julio tendrá ya las potestades para poder empezar a ejecutar su plan de gobierno, su trabajo. Ninguna autoridad o ninguna persona puede hacerlo antes. Lo que estaba haciendo es coordinación. Ha coordinado con diferentes autoridades, con diferentes grupos de trabajo, para ver cómo se empieza a concretizar las acciones, sobre todo para dos temas, fenómeno del niño e inseguridad ciudadana, ¿no? Pero recién a partir del 28 de julio, señores, no se dejen engañar. No se dejen engañar, señoras. A veces hay gente que tiene odio en sus corazones. No hay que odiar a las personas que son diferentes a nosotras o que piensan distinto o que deciden distinto. No hay que odiar. Una persona que odia no cree en Dios. Una persona que dice creer en Dios y que odia, tiene cólera, bronca, recelo por una candidata o por una autoridad y habla tirando veneno por todos lados de esa persona, no cree en Dios. Y de verdad hay mucha gente, a veces los seres humanos, a veces nos equivocamos y somos bien hipócritas con el respeto que se merecen, porque a veces decimos creer en Dios, a veces asistimos a una iglesia, a veces asistimos a un lugar, pero sin embargo odiamos a los demás seres humanos, odiamos a las demás personas que piensan distinto a nosotros. Y lo hacemos saber. Hoy en las redes ustedes vean puro odio, pura venganza, puro recelo, no sé, puro resentimiento, pura cosa negativa. Es increíble, ¿ah? ¿Eh? Y vayan y preguntan, dicen, no, yo creo en Dios. Y todavía dicen, bendiciones, bendiciones. A mí, de verdad, me llama mucho la atención. En las redes se acaban a la presidenta, que pudo haber sido el señor Sánchez. Pudo haber sido cualquiera de los dos, porque ahí ha estado bien ajustada la elección. No es que haya estado holgada, ¿no? Ha estado muy, muy, muy ajustada. Sin embargo, veo mucha gente con odio, pues ahí ya basta de odios, por favor. Hay muchos jóvenes, niños que ven esos tipos de comentarios. Y mencionaba el día de ayer, escuchaba a un grupo de amas de casa decir, van a quitar esto, van a quitar aquello, ya lo quitaron, el bono, van a quitar tal beneficio, ya lo quitaron, que por aquí, por acá. Yo no entiendo de verdad tanto odio en mucha gente que vende tanta mentira. Eso nos hace daño como peruanos. Yo creo que cualquier autoridad asume recién, bueno, al menos en este caso la nueva presidente asume el 28. A partir de ello veremos cómo trabaja. Si trabaja bien, si trabaja mal, si la dejan trabajar, cosa que yo lo veo bien complicado, porque veo tanto odio del otro lado de los que no la quieren, pero tanto odio que yo creo que no la van a estar siempre buscando ponerle piedras y piedras y piedras y piedras, porque esta gente, muchos de ellos lamentablemente no piensan en caminar juntos por búsqueda de un futuro de un buen país, ¿no? Lo que se busca a veces es, no, yo no creo en ti, tú no me representas, así que te voy a traer abajo. Y eso es lo que estoy viendo y percibiendo, y me da mucha pena, ¿no? Porque son partidos que necesitan recuperar la confianza de la población ya está, muchos de ellos ya no confiando en ellos. Hay partidos políticos y movimientos políticos que en esta última, en la primera elección, no sacaron, pero ni palté. Ni siquiera para pasar la valla electoral. Movimientos y partidos políticos que en apariencia, en las redes, en los medios de televisión, en las radios, parecía que tuvieran buena acogida,
pero todo era puro floro, porque en el día de las votaciones, partidos y movimientos políticos que no sacaron más que unos cuantos votos, creo que nomás de los familiares. Es increíble, ¿no? Entonces, hay partidos y hay movimientos que tienen que recuperar la confianza de la población. Y recuperar la confianza de la población no es azuzarlos, no es darles más veneno para que su corazón siga envenenado y generando odio a través de sus comentarios o expresiones o mentiras, ¿no? Sino más bien tratar de decirle, bueno, vamos a trabajar juntos a ver qué pasa, y si no pasa, apoyemos, ayudemos, ¿no? Y si no hay capacidad, pues luego veremos qué hacemos. Así se debe de incentivar a los simpatizantes y todo lo demás. Pero bueno, hay bastante odio y mucha gente que dice creer en Dios. Entonces, dice, ya eliminaron todo esto. Señores, esperemos el día 28, empieza ya el gobierno y ahí, con ojo crítico, vamos a ver. Porque tampoco es que ya entremos al país de las maravillas. Problemas son muy grandes. El tema de la inseguridad ciudadana, miren, en Lima continúa, en Lima continúan los ataques de extorsionadores y todo lo demás. Dos buses interprovinciales son atacados a balazos en menos de 24 horas en Puente Piedra. Buses interprovinciales que llevaban ciudadanos, imagínense la parte interna del país. A balazos fueron atacados y son investigados ahora por la Policía Nacional de Perú. Cruz del Norte es una de las empresas que ha sido baleada, o su bus ha sido baleado. Cubría la ruta Lima-Chimbote. El bus fue interceptado a la altura del puente de Sauces y recibió varios disparos. El conductor resultó ileso. No se reportaron, gracias a Dios, pasajeros heridos. Otro ataque se registró contra el bus de la empresa Cruz del Sur. Primero fue Cruz del Norte, luego Cruz del Sur, que viajaba con destino a Huaraz. Este ataque ocurrió a la altura del paradero cementerio y dejó al conductor gravemente herido. Los pasajeros salieron ilesos, aunque vivieron momentos de terror. Esto es en la ciudad de Lima. Una agrupación musical también fue atacada a balazos. Su bus, el día de ayer, aquí en Tambo Grande, una vez más, Tambo Grande se conmocionaba por el ataque, ¿no?, a un ciudadano tamborandino en plena hora del día, en plena hora de la tarde, a plena luz del día, y sin importarle a estas personas, a estos sicarios, sin importarles que hay cámaras de videovigilancia, sin importarles que hay cámaras de seguridad en los alrededores, y que me imagino que muchas de estas cámaras tienen que haber detectado este ataque, tienen que haber detectado, ¿no?, todo lo que ha ocurrido a plena luz del día. Señores, a plena luz del día, ¿no? Ya están investigando este hecho de violencia aquí en el distrito de Tambo Grande. En el distrito de Tambo Grande, el día de ayer, Jordan Alama Cañola perdió la vida tras recibir 5 impactos de bala. 5 impactos de bala. Amigos, él falleció debido a las consecuencias de la gravedad de sus lesiones. Esto es un hecho que ha ocurrido a plena luz del día en una de las zonas cercanas a lo que es entre el Sagrado Corazón de Jesús y la Rasuri. Y esto está causando mucho alarma, terror, pues, a los vecinos del sector. Miren, ¿ah? O sea, ahora el sicario dice, no, vamos a pasearnos a Tambo Grande, matemos a quien sea, no pasa nada. ¿Hasta dónde ha llegado la confianza de los delincuentes? Voy, lo mato a plena luz del día, no hay problema. Pero hay cámaras que van a registrar tu ataque, no importa, igual lo matamos. O sea, a ese nivel estamos en Tambo Grande. Pedimos ya, de alguna u otra manera, una reacción de parte de la Policía Nacional del Perú, porque se trata también de salvaguardar la integridad de los ciudadanos, de los niños, de las niñas. Estas balas perdidas, parece mentira, pero muchas balas perdidas han matado a mucha gente inocente, que no ha tenido nada que ver en algunos temas y que siempre ha estado pasando, ha estado en sus hogares,
y han muerto por balas perdidas. Entonces, no se puede permitir que la ola delincuencial acabe con esa seguridad y esa certeza que yo estoy en mi casa, o yo salgo y voy a regresar con bien, o voy a estar en mi casa y voy a estar tranquilo. Porque una balacera que se registre en horas del día, pues definitivamente está en riesgo la ciudadanía, que puede recibir un balazo o una bala perdida. Aquí se pide la acción inmediata, por favor, Policía Nacional es otra de las instituciones que tiene que ir recuperando la confianza de la población. La confianza y la credibilidad de la población es otra de las instituciones, bastante mermada por acciones negativas, igual que la Fiscalía, igual que el Ministerio Público, porque acá la policía a veces, captura delincuentes que son buscados, ranqueados y todo lo demás, hacen su trabajo, lo llevan al Ministerio Público, Poder Judicial, terminan algunos en Río Seco, pero al mes ya están fuera en las calles, al mes, a los dos meses. Y es una terrible realidad, porque el ciudadano lo que ve y percibe es acá los delincuentes hacen lo que quieran y no pasa nada, ¿no? Por eso es que matan a plena luz del día sin importarles que luego los identifiquen y los lleven, porque saben que también tienen la posibilidad de prontamente volver a salir, a estar en las calles, a seguir sembrando el terror, a seguir extorsionando, a seguir pues haciendo lo que quieran. ...28 de julio... es un día especial. Ese día queremos escuchar en el discurso de orden. La nueva autoridad central ha prometido una guerra frontal contra la delincuencia, guerra frontal. Inclusive ha mencionado que ella va a liderar la guerra frontal contra la delincuencia. Que el fenómeno del niño no desvíe esta prioridad que tiene el pueblo peruano. Esta prioridad, señores, que se vive en el sur, que se vive en el centro, que se vive en el norte, que se vive en Piura, en Chiclayo, Lambayeque, que se vive en Chimbote, que se vive en Chulucanas, que se vive en Sullana, que se vive en Tambo Grande, que se vive en Las Lomas, que se vive en Paima, que se vive en Suyo. Vamos a ver qué va a venir en este discurso presidencial, pero si dice guerra frontal, ojalá que las medidas que empiecen a tomarse realmente puedan originar que el delincuente pues la piense dos y tres veces antes de meterse al mundo delincuencial o antes de matar a otra persona. Porque hasta ahora están como reyes, nadie los toca, nadie les hace nada. ¿O qué se quiere, no? ¿O qué quiere la delincuencia? Yo no sé, ¿qué está buscando? Está buscando que se forme un grupo paramilitar y que comience a acabar con todas las cabezas principales o con todos ellos. Se está buscando eso porque están haciendo lo que quieran. No hay respeto por el pueblo tan grande. Y pues, ¿quién se mete contra alguien que tiene pistola? Porque ahora el delincuente, el choro, es tan cobarde, pero tan cobarde, que ya no te enfrenta puño a puño como los buenos varones, como en antes. Ahora el choro, el ladrón, el delincuente es tan cobarde que si no te saca un cuchillo, pues lo que hace es sacarte de frente una pistola. Churres, mocositos, 14 añitos, 15 añitos, ya están jugando a ser pistoleros. Churres, que no aguantan, pero ni un derechazo, pero anda a verlos. Son bien hombres sacando sus armas. Se creen machazos. Churres, malogrando su vida, desperdiciando su salud, desperdiciando su cuerpo, su energía, su mente, desperdiciándola, tirándola a la basura. Otros en el vicio de la droga. Ahí en las calles, tirados, durmiendo en cualquier lugar donde les caiga la noche, con la ropa que tienen de un día, de dos, de tres días, de 15 días, de 10 días allí,
Lo único que quieren es simplemente fumar, fumar, fumar, fumar, sin importarles cómo están siendo dominados, ¿no? Vamos a tener nuevas autoridades en Tambo Grande. Señores, esperamos que hagan algo por ese grupo de jóvenes que están atrapados por la droga. Hay muchos jóvenes que están atrapados por la droga y cada día más. ¿Se les da alguna salida? ¿Se les da alguna mano amiga, alguna ayuda? ¿Hay alguna asociación? ¿Hay alguna ONG? De esas que antes trabajaban muchísimo en Tambo Grande, ¿hay alguna hora? ¿Alguna ONG que trabaje por ellos, que le dé una mano amiga? ¿Se puede? ¿Se puede aperturar un centro de rehabilitación aquí en Tambo Grande para darle esperanza a estos muchachos? Y no desperdicien su vida. En los hospitales hay niños luchando por un riñón, por un pulmón, por un corazón. Luchando ellos, sus familias, con agujas por todos lados, esos niños sufriendo torturas, con la esperanza de tener un día más de vida, con la esperanza de que el milagro ocurra, de que se sanen, de que se curen. Y sin embargo, por el otro lado vemos jóvenes, jóvenes sumidos en la droga, en la delincuencia, churres, buenos y sanos, desperdiciando ese riñón que tiene ese churro delincuente, lo necesita un niño que está en el hospital. Ese corazón lo necesita un niño que está luchando por su vida y ellos desperdiciándolo. Esos ojos, esa vista, lo necesita un joven ciego que necesita córneas y que está en los hospitales de Lima con su familia luchando en los hospitales de Piura. Sin embargo, acá churro desperdiciando sus córneas, sus riñones, sus pulmones. Es una cosa de locos lo que se vive en este mundo, sinceramente. Sinceramente. Bueno, 8 de la mañana más 51 minutos, 8 de la mañana 51 minutos. Señoras y señores, vamos a ver pues qué se viene el día 28. Se necesitan de verdad leyes drásticas, leyes que no solamente queden en papelito, sino que se comiencen a efectuar y que obtengan resultados. Los peruanos esperan mucho de las autoridades. Aquí vamos a tener nuevas autoridades. Aquí hay nuevas autoridades, señoras y señores. Ya está la campaña en su etapa final. 2 meses y algo más está quedando para poder culminar con dicha campaña. Ya los candidatos están haciendo su esfuerzo, algunos ya alquilan sus grandes estrados, sus grandes sonidos, cual si fuera baile, ya cierran las calles, ¿no? Ya están por ahí trabajando con todos sus simpatizantes, todos por la pugna de llegar a ser autoridades. De llegar a ser autoridades, decirles a cada uno de ellos, señores, ustedes están pidiendo ser autoridades. Ustedes lo están pidiendo. Luego no estén lamentándose. Luego no estén quejándose. La problemática de Tambo Grande es grande, es tremenda. Quien llegue a ser autoridad tiene que recordar 2 cosas importantes, o 3. La primera, trabajar con transparencia, con honradez. Cuando se trabaja con honradez, hasta 10 soles pueden administrarse mejor. Hasta 10 soles, 15, 20, alcanzan cuando se trabaja con honradez. Ya ha sido demostrado. Si el recurso, si el dinero, si el presupuesto lo trabajas de manera honrada, va a alcanzar para algo más. Número 2, la problemática de Tambo Grande es grande, es inmensa, 186, 89 caseríos y cada día creciendo más, más familias, más población, más expansión urbana, más expansión rural, más expansión agrícola, más expansión territorial.
ya no hay dónde vivir, ahora alguien quiere vivir, ya se invade hasta predios privados, porque no hay dónde vivir, se necesita un plan de organización urbana para ver dónde se expande más Tambo Grande, el tema del agua, el tema de los desagües, el tema de la inseguridad, y todo esto se va a tener que trabajar de una manera articulada. Entonces, el punto importante que tiene que tener la nueva autoridad que llega a ser es, cuando sean autoridades, ya no son autoridades de quienes solamente votaron por ustedes, van a ser autoridad de todos, y tienen que escuchar a todos y pensar en todos. Y en ese sentido, la autoridad lo más inteligente que puede hacer es no pelearse con ninguna otra autoridad, sino trabajar con todos ellos, trabajar con el gobierno provincial, trabajar con el gobierno regional, trabajar con los nuevos senadores, trabajar con los nuevos diputados, trabajar con la nueva presidenta. Trabajar, porque al final lo que pueda conseguir va a ser en beneficio de la población, en beneficio o afectando a la población. Salió una encuesta, ¿no? Ya han lanzado una encuesta, vamos a darla a conocer, porque nos parece interesante. Recuerden que las encuestas son las denominadas fotografías del momento, pero también son importantes porque ayuda a que cada agrupación política empiece a ver, digamos, de una manera más realista, si se podría llamar así, lo que tienen que hacer, dónde tienen que reforzar, dónde están débiles y todo lo demás. Les quedan 2 meses y algo más. En esta encuesta de datos Piura se menciona lo siguiente, encuestadora Datos Piura. A ver, ¿qué dice Datos Piura? Ubica a este tiempo en primer lugar al señor Pavel Riofrío con 16.7%. Ubica en segundo lugar al señor David Carrión con 8.4%. Ubica al señor Jorge Celi Ruiz con 7.1%. Ubica en cuarto lugar con 6.0% al señor Segundo Moreno. Ubica en, a ver, quinto lugar al señor Walter Iván Roa con el 5.2%. Luego ubica al señor Darío Castillo con 5.0%. Continúa el señor Hernández con 4.9%. Y, a ver, otro candidato con 3.1%. Es la encuestadora Datos Piura. Datos Piura, quien ha lanzado esta encuesta en las redes. Y antes de que me digan, sí, no creo,

Bravo, muy bien. Si me perjudica o no me ayuda, está vendida, está comprada, está tergiversada. Bueno, señores, ahí están ya las encuestadoras dando algunos datos. Sabemos que también que cada partido político hace sus encuestas internas para manejarlas ellos de manera interna. Esto ocurre siempre, ustedes oyentes no lo saben, pero nosotros como comunicadores sí lo sabemos. Hacen cada candidato hace su propia encuesta interna. Ellos manejan sus propias encuestas y por eso que también saben dónde fortalecer su trabajo, dónde meterle más punch. Por ahora, así está. Algunos recién han salido a ponerle punch, ¿no? El señor Moreno, por ejemplo, hace poco salió. El señor David Carrión sigue inaugurando bases. El señor Darío Castillo, de igual manera, también sigue inaugurando bases. El señor Pavel sigue juramentando comité de bases, ya lo hemos visto de manera multitudinaria en Jesús de Nazaret, en otras zonas también, en el Malingas. Ahí está la campaña, poco a poco. Paralelamente, ha empezado la campaña para las municipalidades de los centros poblados. Y hay muchos ciudadanos que quieren ser alcaldes de la localidad de CP3, de Pedregal, del Malingas, del Valle de los Incas, y algunos haciendo por ahí trabajo de campo, parte de la fiesta electoral.

y por estos días se había reunido la Asociación de Productores y Exportadores de Mango, la famosa APEM. Había tenido una importante reunión donde en dicha reunión la exposición principal de la APEM ha sido el cambio climático, ha sido las altas temperaturas que se están sintiendo atípicas al momento y las que se vienen. Y es una preocupación grande, señores, para el APEM. Recuerden que la APEM es la Asociación Peruana de Productores y Exportadores de Mango, quienes han expresado su preocupación por el impacto del cambio climático y las altas temperaturas anómalas en el agro nacional. Condiciones que amenazan con reducir significativamente la cosecha. Hace unos años tuvimos lluvias constantes que lavaron de manera enorme la planta, la raíz. Y bueno, en este año se dijo va a haber poca producción. Ahora enfrentamos el cambio climático, otra vez una raya más al tigre, una más para los productores, sobre todo del mango y del limón, también del arroz. Las elevadas temperaturas registradas en los valles productores como Piura, Lambayeque y Casma están evitando el proceso de inducción floral que necesita la planta. Las condiciones térmicas superiores a lo normal impactan en el desarrollo del cultivo, dice Agrolatam. Ausencia de frío necesario. El mango necesita noches frías para florecer y producir adecuadamente. Impacto regional. Más de 30.000 hectáreas de cultivo en Piura están expuestas al incremento de calor. Aparte de ello, riesgo por lluvias. Además del calor extremo, existe el riesgo latente de lluvias fuera de temporada por el desarrollo del Niño costero, lo que acelerará la maduración y pone en riesgo la infraestructura de empaque. Estas son parte de las anomalías climáticas que van a impactar directamente en la agricultura y los cultivos de exportación de la costa peruana, y lo ha tomado con mucha seriedad el APEM, quien lo ha expresado, señores, en la última reunión realizada aquí en lo que respecta

afecta la zona de Tambo Grande. También hay algunos especialistas que intentan darle la contra al cambio climático y están desafiando al clima, dando algunos datos técnicos claves, dice, para poder desafiar al clima y sacarle la vuelta a lo que se pueda venir. Pero el sector agrario se mantiene en máxima alerta. Máxima alerta. Las nuevas autoridades no la van a tener fácil. Fenómeno El Niño va a afectar plantación y todo lo demás. Va a pedir ayuda el agricultor. La actividad agrícola se va a declarar en emergencia. No la va a tener fácil ninguna autoridad. Ninguna autoridad. Ya se calculan pérdidas de más de 16,000 millones de soles en caso se dé a este fenómeno. Lo ha mencionado el señor Julio Velarde, presidente del Banco Central de Reserva. Entonces, vamos a ver qué pasa, señores. Bien, amigos, preocupación por el clima. 9:03. 9:03. A través de Cazadores de la Verdad. El día de ayer, la gran final del deporte denominado Deporte Rey, el fútbol, se llevó a cabo, en la cual como resultado pues ya se dio lo que todos conocemos. Se levantó la copa por todo lo alto el equipo de fútbol español. Fue España el día de hoy el feliz ganador, 1-0 en tiempo suplementario. No les fue suficiente a Argentina. Señores, luego de la celebración ha habido conato de bronca entre algunos jugadores argentinos con españoles, pero bueno, ya pasó. Ya pasó el Mundial, ya hay un ganador. Ahora sí, no desviemos la atención. Felices y contentos a seguir viendo nuestros propios problemas. ¡Sí! Muy bien. 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Que ya van pasando como 10 domingos. Ya, muchas gracias. 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

0: Bien, amigos, no hay tiempo para más. Nos vamos al desfile cívico escolar en la plaza principal de Tambo Grande. Gracias mil por la sintonía prestada a este programa. Nos reencontramos, si Dios lo permite, el día de mañana. Que tengan un excelente día.
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El escena de la gran Yanita Lice. Amigo, amigo, amigo. La hora importante son las 9 de la mañana con 28 minutos. ¿Cómo está por aquí, señoras y señores? Damas y caballeros. Bonito, hermoso lunes 20 de julio.

Empezamos un bonito lunes con todas las ganas positivas. Una nueva semana llena de bastante alegría. Conectados en esa gran ocasión. Hermoso lunes. ¿Qué tal? ¿Cómo están? Bien. Obviamente lo que se quiere, estar tranquilos, estar bien, gracias a Dios. Pobres pero con salud, ¿eh? Como tiene que ser, así que a disfrutar, a pasar la recontra chévere.

Sin llorar, chicas, sin llorar. A estar conectados en ese hermoso lunes, inicio de semana. Luego de un tremendo fin de semana, ahora sí, a seguir como tiene que ser. Buenos días, buenos días. Te quiero más que ayer. Corazón serrano.

ha seguido gozando. Eso. El estilo de Zafiro sensual. Mix despechos. Ya estamos entrenando de toda la buena música. Número mañana con 49 minutos.

0: La hora importante, señoras y señores, son las 9 de la mañana con 53 minutos. Muchas gracias a todos los grandes oyentes que están conectados en esa gran hermosa mañana. Contentos, felices. Gracias a Dios, gracias a Dios.
1: ¿Cómo dice?
0: Estamos, gracias, gracias, gracias, gracias. Decía mi amigo Javier Agurto. Sanitos, tranquilos y seguimos palando, aunque nuestros enemigos no nos puedan ver. ¿Sí o no? Ahí estamos. Con toda la mente positiva, gracias a papá lindo, gracias a Dios. Salud para mi gran amigo Luis Fernando, la gente de Palominos. El chico solitario, el más guapo de Palominos. Ya para mi pata Luis Fernando, saludos mi brother. Es ahora ya de la mañana. Están conectados con nosotros, arriba ese volumen. Aquí está Sabor a Chocolate, esa canción titular Si No Te Hubiera Sido. Qué rico toda la gente que está conectada. Un abrazo, feliz, feliz, feliz, contentos de estar en ese bonito lunes. Saludos mi gente, ¿eh?

¡Qué bonito eso! La manita para arriba, esa baldita. ¡Epa! Está preparando porque luego de las 10 de la mañana, ¿qué se vienen? Audio WhatsApp pedidos. ¡Ajá! ¡Claro! Audio WhatsApp. A grabar tu audio WhatsApp. Porque luego de las 10 de la mañana, te voy a complacer con tu canción preferida. Con tus éxitos más bonitos, ¿ah? Así que ya lo sabes, eso a partir de las 10 de la mañana. Un saludo para mi amigo Juan Carlos Casillo.

bonito. Saludos cordiales. Un cordial, inmenso saludo ahí. Para la gente de Juan Juín también. Dale, muchacho, rumbo a Juan Juín. Saludos para mi pata Arturo. Para mi pata Carlos, rumbo a Juan Juín. Saludos cordiales. Arriba ese volumen, toda la gente.

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1: 10 de la mañana, 26 minutos. 10 de la mañana, 26 minutos.
0: ¿Cómo avance el tiempo, por Dios, ah? 10 de la mañana con 26 minutos. Vamos a grabar audio WhatsApp.

0: Pues ahí estamos, ah, graba. Marca nuestro telefonito 9760-9429-7. Está habilitado. Forma parte de nuestra programación que tenemos para ti. Muy bien, está habilitado ya nuestro móvil. Nuestro WhatsApp 9760-94297. Ahora sí, vamos a grabar audio WhatsApp para poderte complacer con toditos los éxitos tan hermosos, tan bonitos que tenemos para ti. Hoy, lunes 20 de julio, con mucho cariño, ¿ah? Y estamos ya, vamos escuchando por acá el primer audio WhatsApp de la mañana. ¿Ya listo, por favor? Y estamos ya para poder compartir contigo en esta bella mañana. Primer audio.
1: Hola, amigo Ronnie. Espero que te encuentres bien de salud, hermano. Acá en Palomino, siempre escuchando Radio La Mejor. Me llamo Luis Fernando Bautista Juárez, desde acá de Palominos. A full sintonía con Radio La Mejor, lo demás no pasa nada. Complázcame con la canción de Corazón Serrano. Aléjate por el amor que yo te daba y lleva ya a aquel lugar de tu mal pago y llevarás mi corazón, mi juventud, mi vida entera. Te llevarás mi corazón, mi juventud, mi vida entera. Esa canción, hermano, de Corazón Serrano. Acceso al corazón.
0: Gracias por estar ahí conectaditos con nosotros. Estás disfrutando siempre junto a los grandes éxitos, muy bonitos. Vamos a complacer con ese tremendo golazo.

0: Te llevaré como una cruz. 7 de la mañana con 32 minutos. Un saludo cordial para la gente maravillosa de Ocoto Alto, que es ahora de la mañana, están escuchando la radio. Gracias, Ocoto Alto, por disfrutar, por pasarla muy bonito. A propósito, Ocoto Alto se vacila este 8 de agosto para poderlo disfrutar. Por favor, maestro. Ah, vamos ahí.
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0: 10:36, 10:36. Vamos avanzando con más audio WhatsApp de la mañana. Arriba ese volumen, sigan grabando al 9760.
1: Hola. Pasa saludos acá en el barrio La Antena para los viejitos Ángel Gustavo Maza Juárez. Por favor, una canción mix de sueño de corazón cerrando.
0: Ahí está, muy bien. Habilitamos entonces, ya sigue habilitado nuestro WhatsApp 97 60 94 29 7. 97 60 94 29 7 es el numerito para que esta hora de la mañana puedas ahí pues grabar tu audio bien bacán y poderte complacer con tu música preferida. Arriba ese volumen, arriba esos ánimos que estamos ahí para poder entregar. Vamos a complacer, solamente decimos:
2: aquí está tu pedido. ¡Disfrútalo!
0: ¡Disfrútalo bien bacán con tu canción preferida! ¡Vamos!

tremendos éxitos, tremendos éxitos, ¿eh? Ahí estamos. Un saludo para la gente del barrio San Martín de la Rita. Estaba en la mañana escuchando la radio. Gracias, el barrio San Martín de la Rita.

eso. ¡Ey, ey, ey! Ya listo, vamos a ver este gran saludo ahí en San Martín de Malingas. San Martín de Malingas, queremos enviar ese gran saludito especial, ¿eh? Está por acá, hola Ronnie, saludos en San Martín de Malingas para mi querida hermanita, que este domingo 26 de julio está de cumpleaños. Felicidades a todos en San Martín de Malingas para Briana Antonella C. Tapulache. Motivo grande, motivo especial, que este domingo 26 de julio está cumpliendo nada más y nada menos que sus 5 añitos. El saludo va de parte de sus queridos padres, quienes las quieren mucho, de parte del señor José Hipólito Z. Lázaro y la señora Rafaela Pulache Juárez, de parte de sus hermanos Miguel, Diego, Tania, Estrellita, la familia Z. Pulache. Y de parte también ahí, con mucho cariño, de la sobrinita ese, Aiza Ruiz Z. Aguirre, donde habrá un gran compartir con toda la familia y amigos. Así que un saludo especial entonces, allá en San Martín de Malingas, para Briana Antonella Z. Pulache, que ese domingo 26 de julio está cumpliendo sus 5 añitos. Muchas felicidades, para bienes, éxitos, que Dios lo bendiga siempre, de esa fortaleza grande de concretizar y disfrutar esos sueños anhelados junto a sus queridos padres, el señor José Hipólito Z. Lázaro y la señora Rafaela Pulache Juárez, sus hermanos Diego, Miguel, Tania y Estrella. Así que felicidades, y también de la pequeñita Alza Rubí Z. Aguirre. Muchas felicidades.

0: Así que felicidades. Arriba ese volumen toda la gente que está conectada en ese tremendo lunes, inicio de semana. Semana con todos ustedes, para la gente de Angostura. Gracias, Angostura, por escuchar la radio. Vamos con el siguiente audio.
1: Hola, amigo Roner Alexander.
0: Hola.
1: Te saluda Estrellita de acá de la Greda.
0: ¿Estrellita?
1: Antigua.
0: Ajá.
1: Y me podrías complacer con una canción, El Chancho de mi vecina.
0: Mi chancho.
1: Y acá en la Greda, a ella con radio la mejor. Gracias.
0: Gracias a ti por estar conectado y todo lo duro. Vamos ubicando los duros de América. Están, vamos ubicando por acá, está los duros de América, el chanchito. Vamos a complacer. Arriba ese volumen. Está con lo mejor. Inicio de semana. Hoy, lunes 20 de julio. Eso. Dale, Tilín. Eso, Tilín. La vueltita. Los duros de América. Eso, así. Qué rico se zapatea con esa canción, ¿eh? Lo máximo.

el conejito, eso. Vamos, vamos. Para la consentida del hogar. En San Martín de Amalinga, para el pequeñito Robertito Smith. Pronto le echan el agüita, dice. Pronto.

rica tus chelas, ponte a gozar. Así, así. Dan ganas de bailar, dan ganas de bailar, ¿eh? ¿Sí o no? ¡Claro! ¡Maldacita! ¡Qué bonito, qué bonito, qué bonito, qué bonito, qué bonito! Por el pequeño Robertito Smith, saludos.

Cuidadito. Tremendo lunes acompañado de un rico sevillano, ¿ah? Un rico cevichito de conchita negra, qué rico, qué rico. Oh, de su filete ahí, de su caballito. Con hartísimo ajicito y limoncito.

0: La hora importante son las 10 de la mañana con 55 minutos. 10 y 55. Un saludo cordial. Queremos también un saludo especial allá en San Martín de Malinga para la niñita Ainara Arunati Rufino, de parte de su mamita Erika Rufino y de parte de su abuelito. Dice por aquí Misael Delia, que ese 9 de agosto está celebrando su primer añito. Muchas felicidades. Que están disfrutando ahí con nosotros. Otro saludito. Ese hola Ronnie. Saludos en Angostura para José, que ese 24 de agosto está cumpliendo 9 añitos. Ahí está, de parte de sus padres, María Palacios y Lupú, y Porfirio Domínguez Raimundo, de parte de sus hermanos, Edita Domínguez Palacios, Brando Domínguez Palacios, Héctor, de parte de Tatiana y de toda la familia Domínguez Palacios, allá en Angostura. Gracias, Angostura. Ese 24 de agosto está cumpliendo 9 añitos. Sí, él dice por acá, ahí para la gente de Angostura, para José, que el 24 de agosto está cumpliendo 9 añitos. Saludos cordiales a esta hora de la mañana que están aquí disfrutando. Ajá, pasando la recorda. ¿Cómo tiene que ser, ah? Un saludo para el pequeñito Robertito Smith. Es a Martín de Amalinga. Bonito, bonito el nombre, sí, oro. Robertito Smith, con cariño. Claro. Estamos pasando la chévere. Disfrutando hoy lunes de cortesía. 10 y 57. Tengo audio. Voy a complacer con el siguiente audio WhatsApp de la mañana, por favor.
1: Hola, Ronnie. ¿Hola? Buenos días. ¿Puedes pasar saludos en el papayo para las chicas de Jaira, Kaylee, Sarai de Los Ángeles y Gracie? ¿Me puedes complacer con una canción? La canción Karol G.
0: Vamos ubicando su canción, a ver, tratamos de ubicar por aquí. Un saludo para Carlitos, gracias Carlitos.

¿Cuál de ellas, ah? Un saludo para la gente de que no siempre acá para allá. Listo, la gente de La Pala, gracias de La Pala. Están conectados con nosotros de La Pala, y están, gracias por preferirnos. A ver, ¿qué canción quieren de Karol G? A ver si me pone el título de la canción, por favor. Ahí estamos para poder conectarse con ustedes, señoras y señores. Ah, listo. Saludos para la gente de también que nos escucha ahí en La Rita. La Salarrita, los Chuy Cañoma, las Callejones. Dice por acá, salimos saluditos ahí en La Rita. Pasa saludos en La Rita, Barrio El Milagro, para las hermanitas Lucerito Juárez. Sí, para las hermanitas, dice Lucerito Juárez, que el día 6 de agosto están cumpliendo un año más de vida. Y también para Giovanni Juárez, que el día 5 de agosto están cumpliendo un año más de vida. De parte de sus papitos, hermanos y de toda la familia entera. Gracias a la gente de La Rita, ¿cómo está La Rita? Un fuerte abrazo, gracias por escuchar. Y para la familia Alzamora también, que están conectados con nosotros, ¿ah? Para mi amiga Magdalena, ahí está Magdalena, saludos. Están conectaditos con nosotros, mi amiga Magdalena, disfrutando de la radio, ¿ah? Qué bien, disfrutando el día no laborable. Ahí está, qué bueno. Ahí está para todos los grandes oyentes que disfrutan siempre con nosotros. ¿Por qué no decirlo? Siempre con la alegría total. Arriba ese volumen y a disfrutar. Cerramos edición. Pedidos. ¡Ese golazo! ¡Qué rico! ¡Eso! Te lo diré. Agua marina.

0: Un saludo especial ahí para Ivancito Massa, para Misael Massa, que están a full chela, sí, ¿eh? Y para Henry Palacio, saludos muchachos.
1: Te lo diré.
0: ¿Qué es el corte? ¿Qué es el corte?
2: A

0: Para la gente de Cali Motors, aquí en Tamo Grande Sala, muchachos de Cali Motors. Ahí están ubicaditos ellos en la circunvalación salida a Malingas. La gente de Cali Motors, con mucho cariño para mi pata Calín. ¿Cómo está Calín? Saludos especiales a esa hora de la mañana. Están escuchando la radio Cali Motors, aquí en Tambo Grande, en la circunvalación salida a Malingas. Y más adelantito están unos muchachos de Arte Polarizados El Rey. Saludos cordiales. Vamos a la tanda publicitaria. Vuelvo el toque en un momento dial.
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Alegría. Para mi pata Kalin, saludos Kalin. La hora importante son las 11 de la mañana con 18 minutos. 11 y 18, muchas gracias por estar compartiendo, disfrutando siempre con todos los éxitos de tu radio, la mejor. La gente de Kali Motor, para mi pata el Rey, saludos.

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1: Hola mis amigos, ¿cómo están? ¿Cómo están, amable audiencia de esta prestigiosa emisora radial? Reciban los cordiales saludos a nombre de Incanatur, el Centro de Alternativas para la Buena Salud. Amiguitos, es un placer, es un honor ingresar con esta primera secuencia de esta semana. Sí, por supuesto, hoy día lunes ya estamos, amigos, en todos los hogares. En aquellos hogares más alejaditos, sí, amigos, en todos los hogares de Tambo Grande, por supuesto, ya estamos en Sullana también con este programa, ya estamos con este programa Cruceta, Las Lomas, ya estamos con este programa lo que es Chulcanas, La Matanza. Muchas son las personas, amigos, que nos siguen escuchando este programa, La Pacha. Y hasta donde llega estas potentes ondas radiales, amigos, donde usted nos escuche. Porque este programa contribuye con un granito de arena lo que es la salud. Sí, amigos, porque la salud es tan importante. Amables oyentes, y agradecer a Dios, porque nos permite día a día poder ayudar a muchas personas, que nos da la sabiduría, la salud. Y agradecer también a todas estas personas que viajan de diferentes sitios en busca de su salud. Gracias a estos amigos de Ecuador que vinieron hace poco, de Suyo, de Macará. Sí, amigos, gracias a estos amigos que vienen desde Lancones. Vienen porque quieren, amigos, su salud. Porque me dicen, amigo biólogo, ¿cuánto de dinero yo no vengo gastando? ¿Cuánto de plata no vengo invirtiendo en mi salud? Pero desgraciadamente no encuentro esa calma, aquel dolor que yo tengo, a este dolor, a esta enfermedad. Recordemos, amables oyentes, que las enfermedades se previenen. Sí, amigos, y la prevención no lo hace cualquier persona, lo hace usted mismo en los hogares, en las casas, amigos, con buenos hábitos, una buena alimentación. Sí, amigos, y siempre es importante a través de este programa incentivarles que el mejor hábito es tomar agua, 2 litros diario de agua, amigos. ¿Y sabes por qué es importante el agua? Te va a ayudar a la digestión, va a prevenir los cálculos biliares, los cálculos renales y todo tipo de infección renal, amigo, que nosotros podamos tener. El agua es vida, el agua es salud, pero lamentablemente nosotros no tomamos agua. ¿Cuántas personas que me están escuchando este programa en diferentes sitios? Son miles de personas que escuchan esta prestigiosa emisora radial, como el Radio Municipal de Frías, amigos. Son miles, cientos de personas que me están escuchando de la misma localidad de aquí de Frías, que nos han visitado a Tambo Grande. Muchas personas con ardencia de pies. Sí, amigos, esa planta de pie les quema, les arde. Y como muchos me dicen, amigo biólogo, ¿sabes lo que tengo que hacer? Tengo que ponerme especialmente limón frío, o tengo que ponerme agüita helada, sacarme a andar descalzo porque los pies me queman. ¿Por qué produce eso? Porque los riñones están enfermos, amigos. Ya estás teniendo acumulación de ácido úrico en tu sangre. Y hay muchas personas que llegan con los pies hinchaditos, que no pueden ni ponerse el zapato, no pueden ponerse pantalón, porque les duele, les arde. Recuerde, amigos, que el ácido úrico va envenenando tus articulaciones, tus huesos. De eso produce la gota, la ardencia de pies. Por eso es importante cuidar los riñoncitos, cuidar estos órganos que son tan importantes, que filtran más de 120 litros de sangre a diario en tu cuerpo, amigo. Nosotros llevamos una vida sedentaria en nuestra alimentación. Y esto es lo que me hizo una pregunta. Un día una señora me dijo: amigo biólogo, amigo Víctor Burgos, ¿pero por qué produce ácido úrico? Si yo solamente como menestras, tomo mi leche, como mis carnes, que sanamente. Y eso no creo que malogre mis riñones. No, no, amigo, estamos equivocados. Toda comida en exceso, lo que son las lentejas, tienen exceso de vitaminas y el riñón tiene que eliminar, tiene que trabajarlo, lo que son las lentejas. Ya sea la lenteja bebé, la zarandaja, lo llamamos. Sí, amigos, las carnes de chancho, la carne de res, la carne de carnero tienen exceso de carbohidratos, de vitaminas, lo que los riñones se encargan de eliminarlo y los riñones tienen que trabajar demasiado. Por eso que con el tiempo deterioran la capa suprarrenal. O los que son bebedores de licor, o los que toman bastante licor, amigos, ellos son los que sufren estas enfermedades de ácido úrico. Amigos, los riñones necesitan un tratamiento. Necesitan mejorar esa capa suprarrenal, eliminar ese ácido úrico de tu sangre para que no vayas empeorando, especialmente de aquellas enfermedades que ya vienes adoleciendo. ¿Cuántos de ustedes, amigos que me están escuchando este programa a esta hora del día, muchos de ustedes ya han ido a los mejores urólogos? Sí, amigos. Ya te han dado tratamientos, de repente de Siloris de 100, de 200, o Allopurinol de 100, y has tomado un mes, 2 meses. La pastilla solamente te soluciona, te ayuda a eliminar lo que es el ácido úrico de la sangre, pero no lo regenera tus riñones, amigos. Eso tiene que entender usted. Usted tiene que buscar un tratamiento que pueda regenerar sus riñones. Y hay muchas personas que no consumimos agua. Sí, amigos, lo que tú compras, lo convencional, lo que es un fármaco, solamente te soluciona momentáneamente. Y esto es lo que me dijo este señor, que vino desde Macará, de Ecuador, hace poco, y me dijo: amigo biólogo, y escucho su programa a través de Radio Municipal de Frías, escuchamos las emisoras peruanas. Y lo que usted dice es verdad. Yo vengo sufriendo 4 años con gota, con dolor de rodillas que me duelen demasiado. Mis tobillos se me hinchan y tengo una ardencia de pies. Y cada que voy al médico, me encuentran mi ácido úrico elevado. Me dan Siloric de 200 o Allopurinol de 200. Lo tomo un mes, 2 meses. Me quita, pero dejo de tomar la pastilla y nuevamente me regresa. Entonces, ¿por qué? Porque los riñones realmente usted no lo está curando, solamente está solucionando el ácido úrico que tienes en tu sangre. Para eso, amigos, tenemos que curar lo que son los riñones, purificar esos riñones, regenerar esa capa suprarrenal, lo que usted no lo hace, amigos. Por eso son importantes las alternativas. Muchas personas nos visitan de diferentes sitios con este problema, como este señor que me visitó del 61, escuchó un programa, no es del 61, es de Olmos, Radio Municipal de Frías. Este señor estaba en la combi y escuchó el programa, venía del urólogo, pero no lo pensó 2 veces, se regresó a Tambo Grande, se quedó en Tambo Grande y al otro día vino a la consulta. Este señor se le cuarteaba los pies demasiado, sufría con dolores de huesos, también le pasaba lo mismo, 2 años en tratamientos y nunca encontró mejoría. Y hace poco vino por su último tratamiento, 2 meses de tratamiento. Ha regenerado especialmente esa capa suprarrenal. El señor ya no le duele las articulaciones por el ácido úrico. Ya no siente esa ardencia de pies. Ya no tiene ese cansancio. Ya no tiene ese dolor. Porque los riñones están eliminando esas toxinas normal. Porque ya se regeneraron. Por eso es importante, amigos, las alternativas. Y hay muchas personas que no tienen ácido úrico. Tienen mucho dolor de cintura, por supuesto. Tienen ardor al michonar. Les arde, les duele al momento de orinar. Orinan poquito a poquito, cada ratito. ¿Por qué? Porque tus riñones ya están enfermos. Esos riñones ya tienen afecciones, ya tienen enfermedades. Esos riñones necesitan tratamiento. Sí, amigos, ¿cuántos de ustedes se automedican? ¿Y sabes lo que haces? Cuando te duele la cintura, sientes un ardor, te vas a la botica, a la farmacia. Te compras una pastilla o 2 pastillas, lo tomas. Te quitó el dolor de cintura, el ardor al orinar, te quitó una semana y a la semana te regresa. Así convives por años. Estás malogrando tus riñones, estás yendo a enfermedades crónicas renales o a insuficiencia renal, amigos. Y cuando uno llega a la insuficiencia renal, lamentablemente no hay ciencia ni médico, amigos, que nos pueda curar. Tienen que dializarnos. ¿Cuántas personas que me están escuchando este programa ya tienen que ir a una máquina 3 veces por semana a que lo purifiquen su sangre a consecuencia de estos riñones enfermos, a consecuencia que usted no cuidó a tiempo, que no lo trató a tiempo porque se automedicó, nunca fue un especialista, no buscó una alternativa? Recordemos que automedicarse es malo, amigos. Es allí donde nosotros producimos enfermedades crónicas y especialmente insuficiencia renal. 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Allí nos vamos a enterar qué cosa es lo que tiene tus riñones, por qué te duele de repente, por qué te está subiendo la presión arterial, porque esos riñones están enfermos, amable oyente. 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Y cuando la máquina te empiece a desintoxicar, el agua, de ser cristalina pura, empieza a cambiar de color, amarillento, verde, negro, de acuerdo a tus bacterias, a tus enfermedades. 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El señor sufría mucho de dolor de cintura, no podía estar mucho tiempo parado, y realmente ya lo habían llevado, lo han hecho análisis de orina, no tenía infecciones, y bueno, lo que les faltó hacerle una ecografía. Y cuando nos traen a este señor, lo sometimos a este examen y nos arroja que tenía pólipos renales o realmente quistes renales, riñones poliquísticos. Y entonces, bueno, los riñones poliquísticos se pueden producir a partir de los 40 años, tanto en el hombre como en la mujer. Y de eso también incomoda, produce mucho dolor, y sobre todo si nosotros realmente llegamos a tener una mala alimentación. Por ejemplo, el señor comía de vez en cuando conchitas negras, cangrejos, que son ricos, pero eso le hace daño, le gustaba bastante el chancho, y eso le hacía doler bastante la cintura. Y bueno, lo sometimos a un tratamiento también a este señor, que debe estar escuchándome este programa, muy agradecido también a este señor. Después de su diagnóstico, llevó su tratamiento, y gracias a Dios, hoy día hace una vida normal. Por supuesto, con su dieta, porque le prohibimos de por vida no comer marisco, no carne rojas, tomar sus 2 litros de agua diario, porque por su edad que tiene tampoco no era posible que lo operen. 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No lo ha botado porque ya eran como una pepa de ciruela. Y cuando ya son grandes, no hay ningún tratamiento que lo pueda eliminar. Pero ya no hace infecciones. Hace poco me llamó que venía una hija para atenderlo. La señora, ya hace como 6 meses que lo hemos dado de alta a esta señora. Siempre nos recomienda pacientes, nos envían de Paita. 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Un saludo especial también porque esta señora está en plena sintonía de esta prestigiosa emisora. 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Amiguitos, nos vamos, la hora es el peor enemigo del hombre. Nos pasamos a retirar, será Dios mediante hasta el día de mañana. Que Dios me los bendiga, permiso.
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2: 11 de la mañana, 59 minutos.
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Buenas tardes, querido y hermoso pueblo tamborande. Estamos aquí, cabina, señores, primeramente agradeciendo a papá Dios, porque sin él no somos nada, señores. Estamos empezando la semana, estamos en una nueva edición. Hoy estamos, pues, lunes 20, señores, de julio del 2026, ¿no? En la cual hace instantes, señores, se ha llevado en nuestro distrito de Tamborán el gran desfile cívico, ¿no?, del escolar, del nivel primario, en la cual, señores, la institución educativa 15017 ha ocupado el primer lugar en el nivel primario, mientras que en el segundo puesto quedó, señores, la institución educativa particular César Vallejo. Resultados, señores, oficiales, ¿no?, en la cual la institución educativa 15017, ¿no?, ha ocupado el primer lugar, y en segundo lugar, señores, ha ocupado la institución educativa particular César Vallejo. Este es resultado, señores, del desfile cívico escolar del nivel primario, mientras mañana, señores, se seguirá, pues, el desfile nivel secundario en la Plaza de Armas desde las 8 de la mañana. Están todos cordialmente invitados, señores, a estos gran desfiles cívicos, en la cual el día de hoy, pues, señores, se hizo presente las instituciones educativas de los niveles primarios de nuestro distrito de Tamborande, tanto del casco urbano como rural, en la cual, señores, el nivel primario, pues, lo ganó la institución educativa 15017, el primer puesto, y el segundo puesto la institución educativa César Vallejo. Bueno, así, señores, están las cosas, ¿no? Ya ustedes saben, pues, que se viene 28 de julio, ¿no?, mes patrio, en la cual esperamos, pues, que este mes patrio, señores, algunos políticos reflexionen. Bueno, ¿qué es lo que ha pasado, señores, en nuestro distrito de Tamborande? El día de ayer, señores, es lamentable la inseguridad ciudadana, señores, en nuestro distrito de Tamborande. Está imparable. El día de ayer, señores, sicariato en nuestro distrito de Tamborande. Asesinan a balazo a un hombre en la provincia.

0: prolongación Morropón, aquí en nuestro distrito de Tamborales, señores. ¿Cuándo ocurrió eso? El día de ayer. Según las primeras investigaciones, pues, el hecho sucedió, señores, cerca de la 1:20 de la tarde, luego que sujetos desconocidos, señores, insertaron, señores, a la víctima, en la cual fue identificado como Jordan Alama Cañola, en la cual, señores, un acto de sangre, pues, no ha sucedido en nuestro distrito de Tamborande la tarde del día de ayer, en la cual Jordan Alama Cañola fue trágicamente asesinado tras recibir, señores, 5 impactos de bala en las inmediaciones de la prolongación Morropón. Ay, ay, ay. El hecho se registró, señores, a plena luz del día, generando profunda alarma entre los vecinos de la zona. Qué lamentable, señores, la inseguridad ciudadana en nuestro distrito de Tamborande. Un padre de familia fue asesinado el día de ayer, ¿no? Exactamente a la 1:20, por 5 balazos, prácticamente acabaron con su vida, ¿no? Por 5 impactos de bala, en la cual, señores, verdaderamente nos preguntamos en nuestro distrito de Tamborande qué plan está teniendo, señores, la Policía Nacional del Perú, Serenazgo, ¿no? La subprefecta, señores. Bueno, vamos a ver qué es lo que viene más adelante, pero esto es preocupante, señores. Un nuevo caso de sicariato en nuestro distrito de Tamborande. Asesinan a balazos a un hombre, señores, aquí en la prolongación Morropón. Qué lamentable, señores, este suceso, ¿no? En la cual preocupa, señores, a todos los tamborandinos. Hay que hacer el llamado, pues, a los amigos de la Policía Nacional del Perú, ¿no? Justamente aquí nosotros también tenemos, señores, videocámaras, ¿no? Esperemos que las investigaciones continúen y puedan dar, señores, con los paraderos de estos sicarios que pagaron, señores, con la vida de Jordan Alama Cañola, quien fue trágicamente asesinado tras recibir 5 impactos de bala. Eso ocurrió, señores, el día de ayer a la 1:20, luego que sujetos, pues, desconocidos, señores, asesinaron, pues, a Jordan Alama Cañola. Qué lamentable, señores, lo que verdaderamente viene ocurriendo en nuestro distrito de Tamborande. Esperando, señores, que las autoridades pongan, señores, el tema de seguridad ciudadana en nuestro distrito al margen, pues, ¿no? Porque lamentablemente, señores, lo que ha ocurrido el día de ayer es algo, señores, preocupante en nuestro distrito de Tamborande. Bueno, desde aquí, pues, queremos expresar, señores, nuestras sentidas condolencias, ¿no?, a la familia, señores, de Jordan Alama Cañola, que fue trágicamente, señores, asesinado, ¿no? Un nuevo hecho, pues, de violencia, ¿no?, se registró aquí, en nuestro distrito de Tamborales, que ya es noticia a nivel nacional y a nivel regional, ¿no? En la cual, señores, ya hemos dicho, pues, que Jordan Alama Cañola perdió la vida, pues, ¿no?, tras ser atacado, señores, con proyectiles de arma de fuego en las inmediaciones de la prolongación Morropón. Lamentable, ¿no? De acuerdo con la información preliminar, la víctima recibió, señores, 5 impactos de bala, falleciendo, señores, a consecuencia de la gravedad de las lesiones. El hecho, pues, ocurrió a plena luz del día, ¿no?, causando alarma entre los vecinos del sector. Aquí hacemos un llamado, señores, a la Policía Nacional del Perú, ¿no?, a la subprefecta también, por favor, ¿no?, a Serenazgo, por favor, reactiven las cámaras, por el amor de Dios. Hay que hacer un plan estratégico, señores, por favor. Ya prácticamente esto se está saliendo de descontrol en nuestro distrito de Tamborande. Bueno, están investigando, pues, ¿no?, el homicidio, ¿no? Lo están investigando, el homicidio, ¿no? Ojalá que vean con los responsables, ¿no?, de este trágico, pues, asesinato de este padre de familia, señores, identificado como Jordan al ama Cañolo. Por favor, por el amor de Dios, hay que resguardar los amigos de la Policía Nacional del Perú, nuestro distrito. No estén en las carreteras, pues estén acá en Tamorales, porque acá lo necesitamos, señor. Pedían camionetas, ya tienen camionetas, ¿no? ¿Qué faltará? Que les den un ovni o quizás aviones. Bueno, señores, así están las cosas. Bueno, vamos a ver qué es lo que viene más adelante con este suceso, pues, que ha ocurrido, señores, con la muerte de Jordan Alamba Cañola, quien perdió la vida, señores, tras ser atacado con proyectiles de arma de fuego en las inmediaciones de la prolongación Morropón. 5 impactos de bala, señores. Bueno, así, señores, están las cosas en nuestro distrito de Tamborán. El hecho se registró a plena luz del día. En la plena luz del día, señores. Y hay preocupación en nuestro distrito de Tamborán. Bueno, esperemos, pues, señores. Esperemos que vean con los responsables. ¿Y qué viene pasando, señores? ¿Ustedes se acuerdan, pues, no, del doctor David Carrión, no? En la cual el jurado electoral de Piura, pues, ¿no? Lo vi a, señores, debilitado, pero prácticamente el Jurado Nacional de Elecciones admite lista de David Carrión para la alcaldía de Tamborán. Ay, ay, ay, el Jurado Electoral Especial de Piura admitió la solicitud de inscripción de la lista del candidato del partido político Perú Primero, encabezado, señores, primeramente por David Carrión, para la Municipalidad Distrital de Tamborán. David Carrión ya puede, señores, seguir su campaña política tranquilamente. De acuerdo con el expediente, señores, 2026-01-6947, la organización política figura con estado de lista admitido. Ya está admitido, señores, la lista del candidato, señores, David Carrión, correspondiente al proceso de elecciones municipales en la plataforma electoral. También se consigna que el último estado del expediente es resuelto tras la evaluación realizada por el órgano electoral, señores. Así están las cosas. El doctor David Carrión, señores, el Jurado Electoral de Piura admite, señores, su candidatura. Está admitido, señores, David Carrión. Bien por David Carrión, señores. Que siga trabajando, ¿no? El doctor David Carrión, señores, en su campaña política. Le deseamos la mejor de la suerte al doctor David Carrión, en la cual el Jurado Electoral de Elecciones admite lista de David Carrión para la alcaldía del distrito. Tenemos en línea al doctor David Carrión. Doctor, buenas tardes, bienvenido a Rey Lo Mejor, ¿me escucha?
1: ¿Qué tal? Buenas tardes, Jimmy. Bien, gracias, gracias.
0: ¿Qué tal, doctor? ¿Cómo ha recibido estos resultados, pues, del Jurado Electoral de Piura, en la cual ya está admitido su lista? Coméntanos un poco, doctor.
1: Sí, buenas tardes al pueblo de Tamborán. Bueno, gracias a Dios, lo recibimos con mucha humildad, con gratitud. Bueno, gracias a Dios y al pueblo que nos viene apoyando, y yo sabía que esto iba a salir así. Bueno, se los dije a ustedes, a ti en el programa.
0: Claro, claro.
1: Que íbamos a salir admitidos, porque 100% estamos convencidos de que, bueno, las cosas están haciendo bien, y siempre hemos sido transparentes y hemos informado lo que es, ¿no? Y gracias a Dios, ahorita ya la lista está admitida y estamos ya trabajando, ¿no? Seguimos trabajando con el mismo ímpetu, con la misma, de verdad, fuerza, voluntad que tenemos, porque hay la voluntad, ¿no? Si Dios quiere, de poder trabajar fuerte por el desarrollo de Tamborán.
0: Eso es muy importante. Doctor, ¿cómo se siente sus seguidores, no, sus militantes, después de recibir esta noticia? Coméntanos un poco.
1: Sí, bueno, gracias a Dios, los muchachos, todo el equipo, estamos, gracias a Dios, tranquilos, como siempre, con la misma fuerza, la misma fortaleza, trabajando para poder, ¿no?, llegar al objetivo. Y bueno, agradezco también al pueblo de Tamborán, de toda la población, tanto del campo como de la ciudad, que nos viene respaldando día a día, ¿no? Aquí estamos, como yo siempre he dicho, una campaña transparente, una campaña sin insultos, una campaña difundiendo las propuestas, las alternativas de solución de lo que quiere Tamborán de día a día.
0: Eso es muy importante, a seguir trabajando, doctor. Cuídese mucho. Para finalizar, el mensaje para los tamboraninos, doctor, para finalizar.
1: Sí, bueno, mi mensaje al pueblo de Tamborán es que hay que seguir, sigamos llevando una fiesta democrática, una fiesta con propuestas, una fiesta sin insultos, y que, bueno, todos sabemos que la final el que va a decidir en las autoridades es el Dios Todopoderoso. Él ya tiene su voluntad determinada, y nosotros sigamos en una campaña trabajando, y bueno, a mí, en mi caso, yo siempre visitando los asentamientos humanos, los caseríos, bueno, y con la bendición de Dios, yo sé que vamos a lograr el objetivo.
0: Ok, muchas gracias, doctor. Cuídense mucho, Dios lo bendiga.
1: Gracias, un abrazo, Jimmy, un abrazo al pueblo de Tamborande.
0: Ok, gracias. Bueno, señores, fueron declaraciones del doctor David Carriono, en la cual, señores, su lista, señores, ya está admitida. Bueno, el doctor Carrión, en la cual el jurado electoral de Piura admite lista de David Carrión para la alcaldía de nuestro distrito de Tamborande. El jurado electoral especial de Piura admitió la solicitud de inscripción de la lista de candidato del partido político Perú Primero, encabezado, señores, por David Carrión, para la municipalidad distrital de Tamborande. De acuerdo con el expediente, señores, 2026-01-6947, la organización política figura con estado de lista admitida, correspondiente al proceso de elecciones municipales 2026. En la plataforma electoral también se consigna que el último estado del expediente es resuelto tras la evaluación realizada por el órgano electoral. Bien por David Carrión, bien por su lista, a seguir trabajando por nuestro distrito de Tamborane. Queremos una campaña, señores, una campaña limpia, ¿no? Bueno, nosotros hemos tenido aquí el David Carrión, lo hemos entrevistado, hemos hablado de todo, hemos sacado dudas, ¿no? También hemos tenido al señor Celi, hemos tenido también al señor Moreno. Invitamos también a los demás candidatos, ¿no?, que vengan aquí a Radio La Mejor para poder, señores, conversar y dar sus propuestas en este tema electoral que se realizará este 4 de octubre, las elecciones, señores, en nuestro distrito de Tamborande. Así, señores, están las cosas. Bien por David Carrión, le deseo toda la suerte, señores, al candidato David Carrión, candidato del partido político Perú Primero, en la cual su lista, señores, ya está admitido. Yo le he dicho siempre, señores, que este programa está abierto para todos. Este programa no se le cierra, señores, las puertas a nadie. Este programa está abierto. A ver, tenemos... Aló, buenas tardes. A ver, tenemos una llamada. Aló, buenas tardes. Aló.
2: Aló, buenas tardes, señor Jim.
0: Dígame, lo escuchamos. ¿Qué tal? Buenas tardes. ¿Con quién tenemos el gusto? ¿Cuál es su nombre?
2: Con el señor Félix Girón Carmen.
0: Dígame, amigo Félix Girón Carmen, lo escuchamos.
2: Estoy escuchando que este padre de familia, como lo ha matado.
0: Claro.
2: Lo siento mucho. Mira, la policía, ¿a dónde está?
0: Lamentable.
2: ¿A dónde está la policía?
0: Esa es la pregunta, sí, que hay que hacerle a ellos. ¿Pero dónde estará la policía? ¿No estará por las carreteras?
2: Sí, por eso, señor Jiménez, por eso le digo, mal, todas las quincenas cuando cobran los padres de familia de las empresas están paradas sacando plata a todos los motos que está viniendo de la marca izquierda.
0: Lamentable.
2: ¿En qué zona? Antes en el pueblo del mediodía, que es como mata ese padre de familia.
0: Claro.
2: ¿Cuántos hijos deja huérfanos? ¿Ah?
0: Y es lamentable.
2: A mí me duele porque una vez yo vivo en mi motito, me había olvidado de mi instrumento de la moto corporal que iba con un delicado, no me dejaba pasar. Se ponieron todavía hechos los lisos atrevidos, los suplicaba, que yo, que cómo se llama, cuando llevaba. ¿Y la policía dónde está? Dice que hay cámaras.
0: Claro.
2: Y ayer también le roba también una señorita de mi pueblo, le roba todito su palito también.
0: Lamentable.
2: Ya no se puede en Tamborande. El año pasado me robaron a mí también en el banco BCP. Le fui a hacer pasar la policía que revisara las cámaras, que las cámaras no servían, que no se veían. Me robaron mi pago.
0: Lamentable.
2: Sí, ya tamborales no se puede, da miedo antes uno a viajar. Primero, uno viajaba bien tranquilo.
0: Claro.
2: Y ahora el padre de familia, como le quite la vida. ¿Cuántos hijos deja de huérfano?
0: Lamentable, ¿no? Lamentable. Por
2: eso, amigo, viene la policía, nomás para en la carretera sacando plata, eso no, pues.
0: Claro, tiene que estar, tiene camionetas, pues no tienen que estar resguardando la ciudadanía, los centros poblados, trabajar en conjunto. Bueno.
2: Claro, trabajar dando vueltas por las calles, viene, todavía caminaran a pie, andan por encima en moto, nomás están parados, a veces con los celulares, nomás ellos.
0: Lamentable. Esperemos pues que esto cambie, pues no, porque esta muerte que ha ocurrido el día de hoy prácticamente nos duele a todos los tamborandinos, ¿no?
2: Sí, duele, porque yo soy padre de familia, ¿cuánto deja ahí sus huérfanos? Claro. Allí los hijos van, si deja chiquillos huérfanos, ellos van a sufrir.
0: Lamentable.
2: Por eso.
0: Ok, cuídese mucho. Dime,
2: mira otra también.
0: La escuchamos.
2: Acá en la puerta de Santana, mira amigo, yo soy diabético. Ya voy yendo 3 veces también reclamando la medicina, que venga esta semana, que está la medicina.
0: En el centro de salud. Este es en el centro de salud, ¿verdad? No.
2: Sí, de salud del CIN. Mira, esa gente, ¿para qué está trabajando hoy?
0: Lamentable, Dios mío.
2: Si no hay medicina. Por eso se muere a veces padres de familia, madres de familia, porque a veces no hay quien auxilia, ¿cómo se llama? Auxiliando, ¿cómo se llama a las personas que están en el caos?
0: Lamentable. ¿Dónde, ¿en qué centro de salud es eso?
2: Es de Santana.
0: Santana, no hay medicina. ¿Hay médicos también o no hay médicos ahí?
2: Sí hay médicos, pero ¿de qué médico? ¿De qué? Ya a la una ya se van.
0: Dios ya, mío. Lamentable.
2: Sí, dime,
0: bueno, esperemos pues que esto cambie algún día, ¿no? Que esperemos que esto cambie y lo sigamos en
2: el... Ojalá quiere, dime que cambie.
0: Bueno.
2: Como lo digo yo, si medicina, entonces para eso no hubiera nada, ni médicos ya. ¿Por qué? ¿Por qué están allí esos si no hay medicina?
0: Lamentable.
2: Aquí falta las autoridades de reclamar eso.
0: Claro. Cuídese mucho, Dios lo bendiga.
2: Ya, dime, lo siento ese padre de familia como le han quitado la vida.
0: Claro, Dios lo bendiga, cuídese mucho. Cuídese usted también, cuídese bastante,
2: dime,
0: cuídese
2: su familia. Ya, bueno, gracias.
0: Lamentable, señor, te acabaron de escuchar este morador, ¿no? ¿No? Que verdaderamente, claro, causa dolor lo que ocurrió el día de ayer, ¿no? Que no le va a causar dolor. Somos tamborandinos, señores, nunca se ha ocurrido, se ha visto estos temas en nuestro distrito de Tamborande. La inseguridad verdaderamente está imparable. Y la pregunta es, ¿dónde están las autoridades, la policía, su prefecto? Dios mío, por el amor de Dios, hay que trabajar, pues. Y estos nuevos candidatos, ojalá que no me vengan con propuestas. No, como por acá dijo un candidato, ¿no? Que en vez de utilizar camionetas, iba a utilizar caballos de paso para poder resguardar Tamborande. Qué cosa de locos, ¿no? Dios mío, por favor, señores candidatos. Ustedes que están por ingresar a este nuevo gobierno, por el amor, las propuestas tienen que ser claras. Aquí, si el mayor no está trabajando, ya pues hay que decirle al ministro, hay que decirle allá a Lima o a Piura, ¿no? Que verdaderamente no hay trabajo de la Policía Nacional. Que se cambie todo el personal si es posible. Cuando no hay trabajo, pues entonces, ¿para qué los tenemos aquí? Nos preguntamos nosotros, ¿para qué están aquí en nuestro distrito? ¿No están para resguardar a los ciudadanos? ¿No está para utilizar las camionetas que se van allá a los asentamientos humanos donde venden la malista pasta, la marihuana? Allá vayan. La policía, estoy seguro que ellos saben dónde verdaderamente están los puntos, donde verdaderamente está ahí la delincuencia. Pero a veces son como las chaquiras, ¿no? Son ciegos, sordos y mudos, por el amor de Dios. Otro muerto más, apúntalo Estado, otro asesinato más, señores, ¿no? Lamentable lo que ocurrió el día de ayer en nuestro distrito de Tamborande. Un padre de familia que puedo ser yo, o puede ser usted, hermano oyente, ¿no? Porque verdaderamente da miedo, da temor, hasta ahora por 50, por 20, por 30, hasta por una aguja o por un celular te matan, señores. La vida prácticamente no vale nada del ciudadano. ¿Por cuánto mataron al alcalde de 26 de octubre? Por 2.500 nuevos soles pagaron la vida del alcalde de 26 de octubre. Imagínense, siendo una autoridad, 2.500 soles, ¿qué será un ciudadano de a pie, señores? Lamentable, ¿no? Así, señores, están las cosas. Si no está trabajando, pues vayamos. El alcalde tiene que pedir una reestructuración, un cambio total. ¿Y dónde está, pues, la subprefecta o el subprefecto? No sabemos ni quién es el subprefecto o subprefecta. Señores, se hacen reuniones por el tema de seguridad. Tras reuniones, nos vamos a reunir, vamos a tocar el tema de seguridad. ¿Para qué sirven las reuniones? Señores, así están las cosas. Y por el amor de Dios, estos nuevos candidatos, pongan a funcionar, pues, las cámaras, videocámaras que tenemos aquí en nuestro distrito de Tamborán. ¿Y para qué los tenemos? ¿De lujo nomás? Si están algunas obsoletas, señores, obsoletas, no sirven. Entonces, ¿cómo vamos a proteger a los ciudadanos si no tenemos un plan estratégico en seguridad ciudadana? Algunos solamente porque se hacen llamar policías, otros solamente porque se hacen llamar serenazgo, otros solamente porque se hacen llamar subprefectos y otros solamente porque se hacen llamar a veces, ¿no? Ronderos, ¿no? Por el amor de Dios, trabajen en conjunto, señores. Por el amor de Dios. Bueno, de nuestro medio de comunicación, pues, Noticias Tan Grande, expresamos nuestras muestras de pesar a esposa, hijos, padres y familia de quien vida fue, señores. Jordan Alama Cañola, por su respectiva pérdida, ¿no? Sus restos se encuentran velando en su domicilio Girón Lima, Cerro Santa Cruz, intervención con Girón Junín. Así, señores, están las cosas. Bueno, ojalá que reflexionen. Pues no, así, señores, están las cosas. Lamentable el tema de la inseguridad ciudadana que respiramos, que vivimos a diario. Y esperemos que Keiko Sofía Fujimori, este 28 de julio, y estos nuevos diputados, y no son congresistas, sino diputados con senadores, que verdaderamente derroten esas leyes pro crimen, señores. Esas leyes que están ahí. ¿Quién ha dejado esas leyes? Se han preguntado ustedes. Este congreso que se va. Este congreso que se va con la peor desaprobación, señores. Y esperemos que Keiko, la propuesta que hizo cuando vino a Sullana, de acabar con la lacra, señores, de la inseguridad, con los delincuentes, ¿no? Y que verdaderamente vea una ley que proteja al ciudadano, no que la ley proteja al delincuente, ni al violador, ni a otras que verdaderamente incumplen la ley, señores. Lamentablemente así estamos en el Perú. ¿Cuántos muertos van? ¿Se han preguntado ustedes, señores, en el Perú? ¿Cuál es la estadística oficial de asesinatos? Por el tema de sicariato, por el tema de extorsión y por otros temas, se han preguntado ustedes, oyentes. Bueno, se va este Congreso de la República sin pena, sin gloria. Señores, ¿qué ha hecho este Congreso de la República? Verdaderamente no ha hecho nada. Ni siquiera pusieron en mesa para poder derogar, señores, estas leyes. No les interesó para nada. Y vamos a ver, ojalá que estos nuevos diputados y senadores y esta nueva presidenta llamada Keiko Sofía Fujimori verdaderamente sí trabajen, señores, por el país. Desde este momento el Perú es libre e independiente. Estamos de aniversario, señores. Pero verdaderamente el Perú se sigue desangrando. El Perú se sigue desangrando, señores. Basta, señores autoridades. Nuestras autoridades que van a elegir en nuestro distrito de Tamborane, así sea David Carrioga, así sea Pablo, así sea Moreno, sea quien sea, señores. Si el equipo de la policía no viene trabajando bien en nuestro distrito, que se haga una reestructuración, que se haga un cambio, pero que vengan a trabajar, no que estén algunos por las carreteras, señores. Discúlpeme que se lo diga, pero lamentablemente poco vemos la presencia, señores, de las autoridades y de la policía. Así, señores, están las cosas. Un muerto más un asesinato más. Apúntalo, señor, en las estadísticas para que lo lleven a Lima y digan que verdaderamente el norte se sigue desangrando, porque siempre el norte se ha seguido desangrando, señores. Y la pregunta del millón nos hacemos, y las autoridades están con las manos cruzadas. ¿Qué esperan? ¿Que maten a un artista? ¿Qué esperan? ¿Que maten a otro alcalde para recién reaccionar? ¿Qué esperan? ¿Que maten a un compositor o un cantante para recién abrir los ojos y recién reaccionar? No, señores, por el amor de Dios, todos tenemos el derecho de vivir tranquilos. Pero verdaderamente ese derecho de vivir tranquilos prácticamente en nuestro Perú se está perdiendo, señores. Qué lástima, qué pena. Esperemos pues que Keiko Sofía Fujimori sí verdaderamente trabaje, señores, en su nuevo gobierno, tanto con los nuevos diputados y senadores, señores. Así están las cosas. Padre de familia, ¿no? ¿Qué dijo también el morador, no? Sobre el tema de salud en Santa Ana. Usted sabe que Santa Ana, pues hay un centro de salud en Santa Ana, ¿no? ¿No? Señores, en Santa Ana usted sabe que hay un centro de salud, pero lamentablemente no hay medicina. Ustedes acaban de escuchar ese morador que acabó de llamar hace instantes, ¿no? Miren cómo está, ¿no? Seguridad hasta el perno, ¿no? Salud peor hasta el perno, señores, ¿no? Imagínense cómo está, ¿no? O sea, cómo estamos en el Perú, dos temas muy importantes, salud y seguridad. Imagínense que los centros poblados, caseríos, ¿no? Los doctores, enfermeros solamente trabajan hasta cierta hora, hasta las 12. Después ya se van, ponen un candadazo, señores, ¿no? ¿Y qué es lo más triste? Que no hay medicina. Y esto es lo que ocurre en el Centro de Salud de Santa Ana. Señor director Tamborales, si me está escuchando, usted no es pues a Santa Ana, recorra los centros de salud. Informe a Direza, informe, señores, a Direza Piura, a Lucía Costa Colona, informe también que en Tamborane verdaderamente no es, en algunos centros poblados no hay medicina y no hay buena atención. Por favor, los directores, pues, ¿no? Que caminen, los de la UGEL, ¿no? Los de salud, se van a caminar, pues, señores. Informen, informen a sus superiores. Esos altos superiores que tienen un cargo grande, díganle que Tambo Grande, en algunos caseríos no hay medicina. No hay medicina. Así de sencillo. Y que verdaderamente los doctores solamente tienen hasta cierta hora. Después ponen un candadazo y ponen un cartelazo. No hay atención. Enférmate mañana. No te enfermes hoy día, por el amor de Dios. Lamentable, señores, ¿no? Esta es la triste realidad que se vive, señores. Que se vive, señores, a diario. Bueno, así, señores, están las cosas. Realidades son realidades. No lo dice Jimmy, lo dicen los moradores. Y el morador de Santa Ana, que me acaba de llamar, ha manifestado que no hay medicina. Y que los médicos solamente atienden hasta cierta hora. Y después ya se van. Dios mío, así, señores, están las cosas. Esperemos pronto una solución. Señores directores, a caminar, pues, a caminar. Salgan a caminar, a recorrer. Ensúcienle los zapatos, pues. Señor director del UGEL. Señor director del Centro de Salud. Vayan a recorrer. ¿Cómo está Malingas? ¿Cómo está Palominos? ¿Cómo están los otros centros poblados? ¿Cómo están, señores, los centros de salud? En Malingas está que se cae a pedazos ese centro de salud. Malingas que colapsa en el tema de dengue, ¿no? Tambo Grande también tenemos casos de dengue. ¿Qué es lo que están haciendo? Imagínense cómo está Tambo Grande, cómo estarán los centros poblados. ¿Cómo estarán los caseríos? Dios mío. Que Dios ilumine Tambo Grande y bendiga a cada uno de ustedes, señores, porque a veces contar, señores, con las autoridades, verdaderamente, eso es muy complicado, señor. A ver, Jimmy, buenas tardes. La policía Ayer domingo estaba en el cruce Tamborán. Me gusta que me escriba a través del WhatsApp, señores. Esta que se hace presente, señores, los moradores. Pueden escribirme en 98-56-05-454. Yo no les estoy hablando cosas que yo estoy inventando, ¿no, señores? Las realidades son así. Esa es la realidad del ciudadano, señores. Eso es lo que vivimos a diario en nuestro distrito y en nuestro país. Así, señores, están las cosas. Qué pena por este padre de familia. Mañana quizás puedo ser yo, puede ser alguno de ustedes. Se han matado por 2.500 soles al alcalde de 26 de octubre. Por 2.500 soles a matar a una autoridad. ¿Qué será de nosotros, ciudadanos que caminamos a pie? Y eso que a veces los alcaldes tienen su guardaespaldas. ¿Nosotros quién nos guardaespalda? El único que nos ilumina son los ángeles de Dios que están a nuestros costados para poder llevar un pan a casa sin hacerle daño a nadie. Pero a veces, ¿qué encontramos en el camino, señores? Gente que verdaderamente quitan la vida a ciudadanos, señores, sabiendo que en casa hay una familia y que el dolor es inmenso, tanto para la esposa y para los hijos, señores. Así están las cosas, señora presidenta Keiko Sofía Fujimori, porque ya eres presidenta, ya te quedan días para asumir el cargo. Ojalá que no te quede muy grande el cargo de ser presidenta. Has intentado llegar por cuarta vez y el pueblo verdaderamente, aunque algunos están en contra tuya, pero esperemos que tengas un ministro de talla, ¿no? Que cabe, no con toda la lacra de la inseguridad, no, sino que verdaderamente trabajes, que se vea el cambio en tu gobierno y que estos diputados y estos senadores verdaderamente se pongan la camiseta por nuestro país, señores. Basta, tantos muertos, tantos niños que se quedan huérfanos, señores, tantas esposas que se quedan viudas. Es justo, no es justo, señores, no es justo, por el amor de Dios. Lamentable, señores, lamentable lo que viene ocurriendo, señores, en nuestro distrito de Tambo Grande. Bueno, así señores, están las cosas en nuestro distrito. Expresamos nuestras condolencias a la familia de Jordan Alama Cañola. Sus restos se encuentran velando en su domicilio Girón Lima, Cerro Santa Cruz, intersección con Girón Junín. Bueno, lamentable. Por favor, Policía Nacional del Perú, a trabajar, señor alcalde. Si usted ve que no está trabajando, ya pues, un documentito pues a Piura o allá. Y usted mismo es pues, señor alcalde, que no le tiemble la mano, que no le tiemble la mano ni para coger el lapicero. Pida usted, si verdaderamente no está trabajando, algunos que verdaderamente a veces se le dan la confianza para llegar a nuestro distrito. ¿Pero qué es lo que están haciendo? ¿Dónde están? ¿Piden camionetas? Le dan camionetas. ¿Piden motos? A veces les dan motos. ¿Piden armas? Le dan armas. ¿Y qué más quieren? ¿Quedarán un ovni seguro? ¿No? ¿Quedarán un ovni seguro para poder viajar tan rápido, no? Dios mío. Así, señores, están las cosas. Bueno, esperemos, señores, que no vea más asesinatos en nuestro distrito de Tamboral. A trabajar. A trabajar, por favor. ¿Qué es lo que viene pasando también en la Girón Huancabamba, señores? Ustedes saben que en la Girón Huancabamba hay un parquecito, como muchos parques que hay en nuestro distrito de Tamborán, ¿no? Hay muchos parques, ¿no? Pero ¿qué es lo que está pasando con los parques donde los niños van a recrear, pero los niños ya no van? ¿Quién van a los parques? A fumar algunos, pues no los utilizó como fumaderos algunos, señores, ¿no? ¿No me creen? Vayan ustedes y verifiquen. Señores, aquí me hacen llegar a través del WhatsApp. Señor Jimmy, buenas tardes. ¿Cómo ha sido costumbre? Dice aquí, vive en este parque de la Girón Huancabamba. Siempre se realizaba cada año la festividad al patrono divino Niño Jesús en el parque de la calle Huancabamba y suyo. Quiero hacer un llamado a la municipalidad, ya que es preocupante ver el estado en que se encuentra el Parque Divino Niño Jesús. Juegos infantiles deteriorados, falta de mantenimiento y ausencia de alumbrado público, lo que pone en riesgo a los niños y genera inseguridad para los vecinos, señores. Eso, el parque que está aquí en la calle Huancabamba, claro, son mis vecinos. Yo estoy ahí, vivo ahí, he jugado ahí, he ido en ese parque, he llevado a mi hijo. Pero ahora, prácticamente no hay ni luz. Esos parques, esos juegos, se están cayendo a pedazos, señores. ¿Quién entra a veces ahí? Ya sabes, pues, ¿no? Ya sabes quién entra, pues, a fumar algunos. ¿No me creen? Vaya, pues, a los parques y verifiquen. Señores, y ahí es donde tiene que estar la policía. A verificar, a dar vuelta a los parques para que lleguen los niños. Pero lamentablemente no, señores. Los parques están cerrados, oscuros. Juegos que verdaderamente están destruidos, señores. Así de sencillo, ¿no? Y esto es lo que ocurre en el Parque Divino Niño de Jesús aquí en la calle Huancabamba. Señores, los moradores, mis vecinos, hasta que me escriben, Jimmy, me dicen, este es un problema aislado en Tambo Grande. Existen varios parques abandonados. ¿Cuándo deberían ser espacios seguros para que las familias comparten, los niños jueguen y se formen la sana convivencia? Exhorto a nuestras autoridades a promover buenas prácticas mediante el mantenimiento permanente de las áreas recreativas. Bueno, la recuperación de los parques infantiles, la instalación de alumbrado y cuidado de los espacios públicos. Un parque es un buen estado, no solo embellece nuestro distrito, sino que también, señores, contribuye a la seguridad, la recreación y el bienestar de toda la comunidad. ¡Ay, ay, ay! ¿Cómo está tu parque, tu asentamiento humano? A ver si me lo informas. 98-56-05-454, me puedes enviar un videíto, una fotito, ¿no? De noche, ¿van los niños al parque? No van los niños al parque. Ya no va la familia al parque. ¿Por qué no va al parque? Porque no hay luz, porque los juegos verdaderamente se están cayendo a pedazos, señores, ¿no? Así, señores, están las cosas. Otro tema, señores. Otro tema que hay que verlo con pins. Así, señores, están las cosas. Bueno, aquí dice, a ver si me llama. No entiendo, el amigo que dice, me ha mandado un audio, por el amor de Dios, a ver si me da una llamadita, ¿no? El 9221-93392. No puedo escuchar el audio porque estoy en vivo. Si me puede dar una llamadita y dar la información que corresponde, lo pueden hacer. Llamen, señores. Informen. Informen, señores, lo que verdaderamente pasa en tu caserío y lo que está pasando en la Quirón, Huancabamba, en ese gran parque, ¿no? Todos los años celebraban al Divino Niño, ahora ya no lo celebran al Divino Niño. ¿Por qué? Porque está todo abandonado el parque, no hay luz, lo han cerrado. Quien llega, algunos llegan a fumar, a veces ahí, ¿no? Lo han utilizado ahora los parques como fumadero, no para que vayan los niños, sino como fumadero. Señores de la policía, a darse una vueltecita por los parques. Vayan a dar, a verificar qué tan seguro están los parques donde van nuestros niños. Vayan, pues, por el amor de Dios. Así están las cosas, señores. Así están las cosas. Lo tenía que decir y lo dije, señores. Bueno, lo tenía que decir y lo dije, señores. Bueno, esperemos, pues, no, señores, que esta vez las autoridades, si se pongan, señores, la camiseta por nuestro... Igual también esperemos que estos nuevos candidatos también hablen, señores, por la seguridad ciudadana, ¿no? Por los parques, porque nadie se escuchamos nada, no escuchamos tampoco hablar sobre las personas con discapacidad, no escuchamos nada, ¿no? Algunos vienen a hablar cosas en la cual... cosas que no tienen sentido, señores. Hablen propuestas claras. Igual también, señores, ¿qué es lo que viene pasando también? Ustedes saben que tenemos un terminal terrestre, ¿verdad? Un hermoso terminal terrestre, el mejor de la región, ¿verdad? Yo me pregunto, ¿quién estará encargado del terminal terrestre? Señores, ese terminal terrestre ya no está, señores, encargado para que entren los ómnibus, los mototaxis, ¿no? Sino que se les ha hecho costumbre ya, ¿no?, de alquilar, ¿no?, ese terminal terrestre, ¿no? A veces llegan, señores, empresas a vender. Yo me hago la pregunta, ¿ese terminal es como mercado o es terminal para los transportistas, señores? Ahí vemos que llegan ferias, ¿no? Hemos visto que hay unos que llegan ferias de muebles, otros que llegan ferias de Lima y otras ferias más. Y la municipalidad, hay que preguntarle que verdaderamente se terminal es para que entren los carros ahí, porque hay un descontrol en el tema de transporte. Por el amor de Dios, dejen de andar alquilando el terminal terrestre. Alquilan el terminal terrestre, si no alquilan el Coliseo, señores. Y ese terminal terrestre no es para que verdaderamente sea para el transporte, porque mejor no lo ponen como mercadillo, ¿no? Y la pregunta del millón es quién está encargado, ¿no?, de poder alquilar, señores, estos espacios públicos que son del Estado, señores, ¿no? Bueno, ojalá que tengan alguna respuesta, ¿no? Ahí vemos que alquilan, llegan algunas ferias, ¿no? Los alquilan, ¿no? Dios mío, Dios mío. Así, señores, están las cosas. Utilicen el terminal para que puedan entrar verdaderamente ahí el tema de transporte, no para que vea un desorden en el transporte. Porque en el tema de transporte también es un dolor de cabeza que va a tener el nuevo alcalde, que va a ser elegido, señores, este 4 de octubre. Vamos a ver, pues, señores. Vamos a ver qué es lo que viene más adelante. Igual, señores, ha salido una encuesta. A ver, señores. Están saliendo encuestas, señores. Están saliendo encuestas, ¿no? En la cual hemos visto, pues, acá una encuesta llamada Datos Piura, ¿no? En la cual la encuestadora Datos Piura emite, señores, una encuesta intención preferencial de candidatos al gobierno distrital en nuestro distrito de Tambo Grande. Dice, si mañana fueran las elecciones, ¿por quién votaría? Dice por aquí, ¿por quién elegirías para el cargo de alcalde de Tambo Grande? Dice por acá, vamos a leer lo que dice Pavel Río Frío, 16.7%, David Carrión, 8.4%, Jorge Celis, 7.1%, Segundo Moreno, 6%, Walter Roa, 5%, Darío Castillo, 5%, Darwin Hernández, 4%, José Luis Chérez, que en la cual hoy día está de cumpleaños nuestro amigo José Luis Chérez. Saludarte, amigo José Luis Chérez, que hoy día está de tu onomástico. Que pases un feliz día en tu onomástico, que Dios te bendiga. José Luis Chérez aparece también en esta encuesta con el 3.1%. ¿Quién dice esta encuesta? La encuestadora Datos Perú, registro electoral número 515, dice por acá. Bueno, esto es lo que está arrojando la encuestadora Datos Piura, en la cual emite encuesta intención preferencia candidatos al gobierno distrital de Tambo Grande, realizada del 15 al 16 de julio del 2026, en la cual dice, si mañana fueran las elecciones, ¿a quién elegirías para el cargo de alcalde distrital de Tambo Grande? Dice por acá, Pavel Río Frío, 16%, 16.7%, David Carrión, 8.4%, Jorge Celis, 7.1%, Segundo Moreno, 6%, Walter Roa, 5.2%, Darío Castillo, 5%, Darwin Hernández, 4.9%, José Luis Chávez Toledo, 3%, son resultados de esta encuestadora, señores, Datos Piura. Bueno, vamos a ver, pues, qué resultados al final, señores, arroja, ¿no?, este 4 de octubre, señores. Solamente son muestras, resultados del momento. Hay que seguir trabajando. Los candidatos, todavía no hay ni un ganador. Hay que ponerle punche. Algunos ya están admitidos para poder seguir en proceso electoral, como Pavel Río Frío, como David Carrió, como Celi, como Moreno, ¿no?, como Chérez Toledo, como Darwin Hernández, ya están omitidos. Ellos pueden seguir en carrera política, señores. Bueno, así, señores, están las cosas en este proceso electoral, señores. Bueno, vamos a ver, señores, qué es lo que viene más adelante en este proceso electoral que se realizará este 4 de octubre. También se viene, señores, el proceso electoral para elegir alcaldes, señores, delegados. Ya se van los alcaldes delegados. ¿Cómo estará dejando Palominos el amigo Orozco? ¿Habrá hecho, señores, el mirador turístico? El amigo Orozco, en estos días iré a visitarme, a tomarme una foto en el mirador turístico que he hecho Palominos. Voy a pasearme en esas pistas y veredas que han dejado en Palominos, ¿no? Y voy a darme un rico baño, ¿no? Con el agua que tienen nuestros hermanos de Palominos. Lamentablemente, déjame decirle que es totalmente falso, señores, ¿no? Igual en Malingas. ¿Cómo está Malingas? ¿Pasó la gestión también del alcalde de Malingas? Señores, sin agua, ¿no? Sin pistas y veredas, sin canchas deportivas, un centro de salud que se está cayendo a pedazos, ¿no? ¿Cómo está Villa La Peñita? Sin agua, señores, ¿no? Unas pistas y veredas totalmente desastrosas, ¿no? ¿Cómo está, señores, Locuto? ¿Cómo está Santa Ana? Igualito, señores, ¿no? Pero se vienen nuevamente las elecciones, señores, para elegir a los alcaldes delegados. El Comité Electoral del Centro Poblado de Cruceta, que está de aniversario hace días, con bombos y platillos, el alcalde Guato ha inaugurado, creo, una pileta ahí en Cruceta. Pero la pregunta del millón es, ¿dónde va a sacar el agua para la pileta, señor alcalde? Si no hay agua. Bueno, vamos a ver, pues, ¿no? El Comité Electoral del Centro Poblado de Cruceta informa la relación de lista de candidatos que han solicitado suscripción para el proceso electoral que se desarrollará este primero de noviembre. Estos son para el proceso electoral del Centro Poblado de Cruceta. Atención, hermano de Cruceta. Escuchen sus nuevos candidatos. Ojalá que sepan elegir, Cruceta. Cruceta, verdaderamente el ombligo, ¿no? Pero ¿cómo está Cruceta? Totalmente olvidado. Calles bombardeadas. Mercado que verdaderamente lo utilizan para ir a defecar, orina, ¿no? Y teniendo, señores, un mercado moderno, pero lamentablemente no le dan uso. ¿Dónde están vendiendo los productos? El pollo, el pescado. Es una zona que verdaderamente no es, señores, segura. Hemos visto que hay moscas, hay gatos, hay perros. ¿No me creen? Vayan a Cruceta y ustedes mismos verifiquen cómo está Cruceta. Las calles bombardeadas. Ni una pista y vereda. Señores, ni una plantita han sembrado, ¿no? Lamentable Cruceta. Otro gobierno más que se va. Y lamentablemente, ¿cómo queda Cruceta? Y está de aniversario. Y con bombos y platillos, algunas autoridades dicen, me voy, dejo mi gestión, bien, dejo mi centro poblado, bien, bien, qué bien fregado. ¿Qué has hecho por tu centro poblado? ¿Qué has hecho por tu centro poblado? ¿Dónde están tus propuestas de campaña? Señores, bueno, el Comité Electoral del Centro Poblado, a ver, vamos a leer la relación porque viene nuestro amigo Eder. La relación, señores, está, a ver, los candidatos es Víctor Moisés Jiménez Madrid, que se va con el Partido Político Valle de San Lorenzo. También está Omar Juárez Granda Cernaque, que se va por Fuerza del Campo. Está también Martín Guachillo Alvarado, que se va con Unidos por el Desarrollo de Cruceta y Caseríos. También está Lelis Castillo López, que se va con Nuevos Cambios, Nuevos Proyectos. También está Unión Vecinal de Cruceta y Caseríos, que se va Raúl Sánchez León. Y también está Juliana Karim Castillo Arica, que se va con Agricultura y Desarrollo. Esto es lo que manifiesta, señores, el Comité Electoral de Cruceta, señores. Cruceta, ¿cuánto has cambiado, Cruceta? Sigues en lo mismo, Cruceta. Dios mío, lindito. ¿Cómo están las cosas? Adiós, nos vemos, alcalde delegados. Propusieron mucho, viajaron a Lima. Hay que preguntarles qué proyectos han traído, pues, para sus caseríos o centros poblados, señores. Y por eso yo les digo bien claro a nuestros hermanos de todos los alcaldes delegados, de todos donde van a elegir nuevos alcaldes, sepan por quién votar, no elijan por charlatanes. No, que tú, yo ya fui alcalde, que yo ya fui regidor, sé trabajar. Entonces, ¿para qué vuelves a reelegirte? Si has sido autoridad, ¿para qué vuelves a reelegirte? ¿Qué extrañas, la teta? ¿Qué extrañas, pues? No, que voy a trabajar por el pueblo. ¿Y por qué no trabajaste por el pueblo cuando tuviste como autoridad en tu momento? No es que me olvidé, Jimmy. Te olvidaste, pero no te olvidaste recibir el sueldo, ¿no? No te olvidaste a recibir la dieta como regidor, ¿no? ¡Qué cara de palo, señores! ¡Qué cara de palo, ¿no? Por el amor de Dios, uno que han sido alcalde delegados y todavía tienen la sangre, la conchudez. A mí me diera vergüenza volver a postular cuando verdaderamente a mi caserío no le he puesto pero ni una pista, ni una vereda y ni gestionado, porque el que hacen los alcaldes delegados, gestionan, señores. Los alcaldes delegados tienen que gestionar. ¿Y cuánto de estos alcaldes delegados que se van por la puerta, no grande, sino por la puerta chica, porque no cumplieron lo que verdaderamente ofrecieron en su campaña política? Pero velos algunos, por ahí hemos visto unos rostros que ya han sido conocidos, unos regidores que se van como alcaldes delegados, qué cara de palo, ¿no? Otros que son regidores y nuevamente se van como alcaldes. Por favor, no sean tan cara dura, tengan sangre en la cara. Dejen postular a nuevos políticos, a jóvenes, para que verdaderamente trabajen por sus caseríos, por sus centros. Pues si ya tuviste la oportunidad, ¿para qué nuevamente vas a dar si no diste la talla en tu momento? Y ustedes, hermanos oyentes que me están escuchando, sepan elegir verdaderamente, no por estos zánganos. No, que pobrecito, en mi primer gobierno me equivoqué. Te equivocaste, pero ¿cómo no te equivocaste de recibir la dieta? ¿Cómo no te equivocaste de recibir tu mensualidad? ¿Ah? Bueno, agradecerle, señores, a cada uno de ustedes. Así, señores, están las cosas. Sepan bien por quién votar, señores. No regalen su voto, por el amor de Dios. Aquí en nuestro distrito igual, sepan bien por quién votar. Miren cómo están los señores, miren cómo están nuestros asentamientos humanos, ¿no? Algunos que viven al costado de los desagües. ¿No me creen? Vayan, pues, verifiquen. Yo no les invento cosas bonitas. ¿Les aburre escucharme? Busquen el otro dial que sale en otro medio de comunicación. Ahí quizá te la van a contar distinto. Pero en mi programa yo te digo las cosas como son, señores. Y el que se molesta conmigo, el político que se molesta conmigo, ¡Ay, él es! Yo no le pido nada. Ni le debo nada, señores. Que Dios los bendiga, señores, a cada uno de ustedes. Ya viene nuestro amigo Eder Baza con su programa Bajo la Lupa para seguir informando, porque Radio Lo Mejor tenemos una buena programación, empezando con nuestro amigo Arno Lima, nuestro amigo Johnny y nuestro amigo Eder, y quien le habla, señores. Porque Radio Lo Mejor apuesta con la información que corresponde, señores. Igual quiero mandar un saludo por aquí, dice: hola, señores, qué desgracia está que me ponen aquí, sí, Dios mío, por lo que ha ocurrido, señores, con esta muerte, ¿no? De este ciudadano que fue asesinado de 5 balazos, señores. Estamos a full volumen en la avenida 9 de noviembre. Muchas gracias. Muchas gracias por seguir apostando en este medio, señores. Muchas gracias por seguir escuchando Radio La Mejor. Muchas gracias por seguir apostando con este comunicador. Quizás tengo errores. O quizás horrores, pero soy ser humano. Digo lo que corresponde. ¿Por qué digo lo que corresponde? Para que las autoridades y usted, hermano votante, en estas elecciones verdaderamente sepa por quién verdaderamente votar y no nos vayamos a equivocar, señores. Que Dios los bendiga, señores. El día de mañana seguiremos informando a todo el distrito de Tamborano. Esperemos que los otros candidatos que no les he entrevistado me llamen para poderle dar, señores, un espacio, como nuestro amigo Darwin, como el alcalde de Santa Ana, para que vengan aquí a Radio La Mejor y poder conversar, igual el amigo Pavel, y darle espacio a nuestro medio de comunicación. Nuestro medio de comunicación, no le cerremos la puerta a nadie, señores. Que Dios les bendiga. El día de mañana seguiremos informando a todo el distrito de Tamborano. Cuídense. Hay que cuidarnos nosotros mismos, señores, porque ahora la inseguridad ciudadana da miedo en todo momento, porque tenemos a nuestro lado al Altísimo Dios que siempre nos protege. Que Dios lo bendiga, señores. Permiso. Que Dios lo bendiga.
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0: ¡Wow! ¡Qué lindo público tiene, Corazón Serrano!
1: ¡Fuerte! ¡Fuerte!

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Dios les bendiga.

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0: La cadenita de oro, Dulce Pasión, la hora importante, 3 de la tarde, con 9 minutos. 19, ¿ah? Gracias por estar disfrutando de esa hora. Pasándola muy bonita, pasándola chévere. ¿Por qué no decirlo siempre con toda la buena música de tu radio, la mejor?
1: ¡Qué rico la goza, mi gente hermosa de Sullana! Esta noche vamos a bailar, porque eso tiene para el rato, con la poderosa...

bendiga, sigan la celebración. Es la cosa.

El estilo del grupo Viento. Esa canción titulada Mic La Pusanga. 3 de la tarde con 37 minutos. Fuerte abrazo para todos quienes a esta hora están ahí escuchando la radio y disfrutando con nuestra buena música. Gracias, gracias por la preferencia total.

El estilo de rumba lambada. Esa chica, ¿qué pasó? Esa chica me miró enamorada. Gran David Orozco. Conectado con César. Qué rico, qué rico. Casa para disfrutar, por pasarla bonito, un gran lunes 20 de julio. Arriba esa sintonía total.

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0: Respire Cansano.
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8: Amigos de Tambo Grande y sus zonas aledañas, reciban el saludo en el amor de nuestro Dios Todopoderoso. 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Los riñones son los encargados de recolectar los desechos de nuestro cuerpo para que no se acumulen. En otras palabras, son los encargados de limpiar y filtrar nuestra sangre y deshacerse de toda la impureza a lo que no sirve. Por ello, resulta tan importante mantenerlos en buenas condiciones. Los riñones pues mantienen sana la presión arterial, pero a su vez la presión arterial alta también puede dañar la salud de los riñones, pues al dañar los vasos sanguíneos de todo el cuerpo, incluidos los de los riñones, estos órganos dejan de retirar las impurezas y el líquido extra del cuerpo. 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Como se dan cuenta, es un círculo vicioso y peligroso. Por ello, la presión alta es una de las principales causas de insuficiencia renal. Amigos y amigas, damas y caballeros, los riñones se deben cuidar. Para mantener sanos los riñones, es bueno tomar precauciones a tiempo. Según el Ministerio de Salud, entre el 15 y el 20% de los peruanos que padecen de hipertensión arterial también sufren de insuficiencia renal. Las personas diabéticas también corren el riesgo mucho más alto de tener insuficiencia renal. Señoras y señores, es posible que usted no note el daño de los riñones, pues estos no presentan muchos síntomas. Si se detecta a tiempo los males renales, se puede evitar la necesidad de un trasplante de riñón. 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
7: 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Gracias. Gracias.

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